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5: 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Estarán equipadas con Wi-Fi gratuito, puertos de carga para dispositivos móviles y comunicación directa entre los pasajeros y los centros de mando.
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2: Soy Iñaki Álvarez y esto es Hecho en México. Hablemos de Marcel Ruiz. Tras el fracaso en Qatar 2022, en México se habló del famoso y necesario cambio generacional.
3: Marcel Ruiz levanta la mano como una de las figuras jóvenes del tricolor.
2: Marcel debutó en Querétaro y se convirtió en el motor del medio campo. Demostró ser un jugador inteligente, con buen toque y una capacidad asociativa envidiable. Llamó la atención de muchos equipos y terminó firmando con Tijuana. Toluca levantó la mano y pudo hacerse de sus servicios,
3: siendo capitán
2: y referente en el equipo de Antonio Mohamed. De cara al Mundial del 2026, Marcel Ruiz es talento, pausa y visión en medio campo. Un jugador que entiende cuándo acelerar
3: y cuándo poner calma.
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4: Continúan los trabajos de pavimentación de la calle Hidalgo en la comunidad de Romero de Guzmán, obra que actualmente registra un avance aproximado del 30%. El director de Obras Públicas de Zamora informó que la intervención se realiza en el tramo comprendido entre las calles Constitución y Benito Juárez, mediante el programa Obras por Cooperación, en el que participan de manera conjunta el gobierno del estado, los beneficiarios y el ayuntamiento.
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4: Durante mayo, la Secretaría de Seguridad Pública de Michoacán detuvo a 304 personas en distintos municipios del estado. De ellas, se identificó a 63 presuntamente vinculadas a células delictivas, como resultado de los operativos de prevención desplegados en las 13 regiones del estado. El titular de la dependencia detalló que durante este periodo, 1.728 personas fueron remitidas al área de justicia cívica.
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4: El Frente Nacional para el Rescate del Campo Mexicano y la Asociación Nacional de Transportistas anunciaron bloqueos en las tres sedes del Mundial 2026, como son Ciudad de México, Guadalajara y Monterrey. Se prevé que estos bloqueos ocasionados por la falta de acuerdos con el gobierno federal se lleven a cabo en el marco de la inauguración del Mundial 2026.
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4: El presidente del Consejo Coordinador Empresarial de Zamora y la región propuso que las sesiones del organismo a nivel estatal se descentralicen y se realicen en las diferentes regiones de la entidad, con el objetivo de fortalecer el vínculo directo con los empresarios locales. Destacó que regiones como Zamora representan un motor económico para Michoacán, gracias a sectores estratégicos como el campo y la agroindustria.
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4: El gobierno de México afirmó que trabajará con Estados Unidos y presentará argumentos para evitar la aplicación de un arancel adicional del 10% a sus exportaciones, propuesto por la representación comercial del país estadounidense en el marco de una investigación sobre importaciones vinculadas al trabajo forzoso.
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1: Ante esta comunidad cristiana que representa la Iglesia de Dios, os pregunto, si alguien tiene un impedimento para que esta unión se realice, que lo diga ahora o que calle para siempre. En

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0: Así comenzamos el programa de este día, jueves 4 de junio, un día muy futbolero y también una festividad tradicional de Corpus Christi. Los invitamos a que participen del programa llamándonos a cabina 351-515-5750 o bien mandar su WhatsApp al 351-128-2322. Las noches del Clarín en su décima temporada. Gracias a su preferencia. Vamos a presentar algunos anuncios de nuestros patrocinadores porque gracias a ellos es posible las noches del Clarín. También tenemos momentito de buen humor. Regresaremos en unos instantes. Las 9:04.
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0: Presentaremos a continuación el primero de la noche, el karaoke del Clarín, cortesía de Cristalería Bencourt. Enviamos saludos para Toño y Tere, que nos escuchan ahí en su puesto de taquitos en la esquina de Juárez e Hidalgo. Toño López y su esposa Tere. Saludos, gracias por escucharnos. Para Mario González y Clara Urbina, que nos escuchan en la farmacia de Palo Alto, también un cordial saludo. Y para quienes están ahí en la taquería El Cáliz de Shio, para Rocío e Isidro, un cordial saludo. En Santa Clarita, California, nos encargaron este karaoke que vamos a interpretar. Saludos Marco Antonio Jaramillo, Tocayo, y también para su esposa Irma Paua, que están viendo el fútbol, pero nada más lo están viendo. Están escuchando el programa Las Noches del Clarín, ¿o no, Tocayo? Saludos con todo gusto. Vamos por el primero de la noche. 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

Bien, vamos a continuar. Permítanme, por aquí se me movió la pista. Aquí la tenía preparada. Se me movió, pero ahorita hacemos que se vuelva a escuchar.

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4: Así presentamos el primero de la noche, el karaoke del Clarín, cortesía de Cristalería Dencort. Las 9:12.
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8: Soy Iñaki Álvarez y esto es Hecho en México. Hablemos de Alexis Vega. No tardó en dar el salto de las inferiores al primer equipo de Toluca y desde ese entonces ha brillado en la Liga Mexicana. Destacó tanto que su carrera tenía otro destino y llegó a las Chivas. Sin embargo, terminó por salir con más críticas que recuerdos gratos. Su regreso a Toluca fue la mejor decisión y llevó a su equipo al bicampeonato del fútbol mexicano. Con la selección también tiene logros, 2 títulos de Copa Oro y una Nations League. Alexis Vega es desequilibrio, talento natural y emoción pura. Un jugador capaz de encender un estadio con una jugada. En los mundiales, el fútbol que se atreve y que no tiene miedo.
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10: Paola, ¿tú eres de Michoacán?
11: ¡Oh, vale! ¿Cómo supiste de allá mero soy? ¿No ves que escucho Clarín o qué?
12: No encontrarás amor igual.
4: Vamos a enviar un cordial saludo hasta San Luis, Missouri, para la familia Ayala, que siempre nos están escuchando, a Paola, que la acabamos de escuchar, a su hermanito Chuchín, y también para José Ayala y su esposa Erika. Saludos con todo gusto en San Luis, Missouri. Vamos a escuchar a nuestro patrocinador de cereza de pastel, Mundivinos del Mercado Hidalgo, que aquí viene con su publicidad.
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0: Cereza del pastel, buena, buenísima. Escuchamos a los Archies con el tema Sugar Sugar. 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
0: Las 9:19.
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0: Vamos a presentar ahora información porque llega la primera cápsula de noticias, cortesía de Mueblería Zaguayo.
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0: 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Vamos primeramente con la información de lo que está aconteciendo en el Estadio Nemesio 10. En Toluca, en partido amistoso, el último antes del Mundial de la selección mexicana enfrentándose a la selección de Serbia. Aquí nos marca que van 3-1 ganando México. Goles de Johan Vázquez. Bueno, primero empezó Serbia anotando gol. Un descuido por ahí de los defensores. Digo porque eso sí lo vi. Los otros goles no los he visto. Porque ya me trasladé aquí a Grupo Radio Zamora a hacer mi turno de cabina. Vi el gol de Serbia. Hay una equivocación de los defensivas de la selección mexicana. No se pusieron de acuerdo y un rebote hizo que cayera el balón a un jugador de Serbia y entró el primer gol. Petar Stanic al minuto 19 metió el 0-1. Después, Johan Vázquez al minuto 34 anotó el empate. Al minuto 48, un autogol de Stefan Bukinac puso el 2-1. Y en el minuto 57, hace dos minutos, cayó el 3-1 por conducto de Raúl Jiménez. México está demostrando un buen desempeño. El rato que yo vi el partido, se notó la presión del equipo mexicano, salvo el gol que cayó por un descuido, pero como que eso le sirvió para que se pusieran truchas y ya no la regaran. Bueno, entonces creo que México va a salir airoso de este compromiso y hay que dejar buen sabor de boca para que la afición el próximo 11 de junio contra Sudáfrica en el partido inaugural saquen un buen marcador. es lo que se debe hacer, y más porque es una selección que juega como local, México. Bien, en otra información, hablando de las pensiones, por aquí encontré la siguiente información, y esto es para la gente que trabaja o que ya dejó de trabajar en el Seguro Social, para empleados del Seguro Social. Dice la Suprema Corte de Justicia de la Nación, determinó que ciertos trabajadores jubilados del Instituto Mexicano del Seguro Social no pueden recibir de manera simultánea una pensión por jubilación contractual y una pensión de vejez, debido a que la primera ya incorpora los beneficios de la segunda. La resolución contenida en el amparo directo en revisión aclara que esta medida no representa una eliminación generalizada de pensiones ni afecta a millones de trabajadores pensionados bajo otros regímenes. El fallo se limita exclusivamente a un grupo específico de empleados del propio Instituto Mexicano del Seguro Social. La segunda sala de la Suprema Corte de Justicia de la Nación concluyó que los trabajadores del IMSS que obtienen una jubilación conforme al régimen de jubilaciones y pensiones establecido en el contrato colectivo de trabajo entre el instituto y el sindicato no pueden cobrar adicionalmente una pensión de vejez. Pues ahí está. Por eso les decíamos que esta información era importante para la gente que trabajaba en el Seguro Social y que recibe, porque me imagino que todavía lo hacen, reciben la pensión por jubilación contractual y pensión de vejez. Y la Suprema Corte de Justicia determinó que ya no. 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
0: Las 9:26.
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0: Y vamos con complacencias. Tenemos el siguiente reporte donde nos piden la canción Si tu cariño ya no está, a cargo de Los Temerarios. Y vamos a checar llamadita a cabina, que está sonando el teléfono. Buenas noches.
1: Buenas noches, Rey.
0: Esperanza Tamayo.
1: Sí, ella mera.
0: Díganos. Díganos, Esperanza Tamayo.
1: Quiero mandar saludos para la gente de La Ladera y para mis compañeras de Atacheo. Y aquí le paso a mi marido, que le quiere pedir una canción.
0: Arturo Frías.
1: Sí, y muchas gracias y que pase muy buena noche. Déjese lo paso.
0: Gracias. Arturo.
2: Buenas noches.
0: ¿Cómo está, Arturo?
2: No, pues estamos bien.
0: Qué bueno.
2: Molestándote, a ver si nos puedes poner una cancioncita.
0: A ver, díganos cuál.
2: Se llama Potrero Frío. La canta Jan Sant.
0: ¿Jan qué?
2: Sant.
0: ¿Jan Tan?
2: Sí, con T a la última. Sant.
0: Bueno, deje buscarla porque no la conozco.
2: No, no la vas a ver, pero sí la vas a encontrar.
0: Bueno, ándele pues.
2: Ándele pues, que tenga bonito.
0: Gracias, buenas noches.
2: Buenas noches.
0: Sí, hasta luego. Bien, entonces, ¿cuál nos pidieron de Los Temerarios? Ah, Si tu cariño ya no está. Vamos a escucharla, aquí viene.

0: Bien, escuchamos a Los Temerarios y Tu Cariño No Está. Son las 9:32. Vamos a continuar.
1: Es como esos que invitan padrinos hasta de vasos desechables, ¿verdad? Quiero que seas mi madrina de grupo. Quiero que seas mi padrino de vestido. Quiero que seas mi padrino de comida. Pues eso no. Si te vas a casar, si vas a hacer tus 15 años... O si vas a hacer algo, usted páguelo. Y si no, no haga fiesta. ¿Para qué hace? Ahí anda todo el pueblo, el pobre, cooperando para un vividor que no gastó un peso. ¿O no es cierto? Es que va a ser la primera comunión de la niña, comadre, y quisiéramos que tú fueras la madrina del grupo. Pero un buen grupo, prima. Que al cabo tú dinero tienes, prima. Y la otra prima, pues por no decir que no, tiene que atorarle, ¿verdad? Y ahí contrata el grupo para una bola de borrachos malagradecidos. O no suele suceder eso. Utilizar las cosas de Dios para sacar provecho. Mucho cuidado, porque también puede haber algún sacerdote perverso. También puede haber algún sacerdote que utilizando las cosas de Dios saca dinero no para las cosas de Dios.
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0: Vamos a enviar saludos para Silvia Solórzano, de parte del Greñudo. Gracias por llamarnos. También para el doctor Sergio Vega Gallardo y sus amigos de la Jurisdicción Sanitaria de Virrey de Mendoza. Siempre escuchándonos. Y tenemos llamadita a cabina. Buenas noches.
5: ¿Cómo estás?
0: Bien, don Toño, ¿y usted?
5: Están aquí, vienen escuchándolo.
0: Qué bueno, díganos, don Toño.
5: Ay, me fue un carioque sudor, hombre.
0: A ver, ¿cuál?
5: Chiquitita, con la voz de usted.
0: Mire, lo que pasa es que no puedo estarlos repitiendo muy seguido y apenas hace como 3, 4... ¿Cuándo el lunes me pidió esa canción? Mejor dígame otra.
5: Póngame, pues, Morenita Encantadora, con Tommy Valles.
0: Ya está.
5: Por favor, deseamos un saludo a todos nosotros acá.
0: Muy bien.
5: Muchas gracias por complacernos.
0: Ya está don Toño Calderón Ramírez de Tinaja de Vargas. Gracias, buenas noches. Bien, hasta luego. Sí, pues luego va a decir la gente otra vez. Entonces hay que darle variedad, hay que darle variedad a la programación. Así como dice la entrada del programa, solicita tus canciones favoritas, pide canciones diferentes. Así dice. Otro reporte a cabina, buenas noches.
6: Amigo Clarín, buenas noches.
0: ¿Meño?
6: Es el mero.
0: ¿Qué tal, Meño? ¿Cómo están?
6: Aquí escuchándolo, amigo Clarín.
0: Qué bueno, díganos, Meño.
6: A ver si me puede poner algo de las jilguerillas.
0: A ver, ¿cuál?
6: Esa que dice, ay, qué ventanas tan altas, que mi amor tan chaparrito. De esa manera casi se puede.
0: Muy bien. Ya está, Meño.
6: Felicidades por el karaoke de hace rato, ¿eh?
0: La de José José.
6: Ángel Escenero.
0: Bueno.
6: Muchas gracias.
0: Gracias, Meño. Sí, hasta luego. Bien, entonces tengo... ¿Qué tenemos enseguida? A ver... Clarín, buenas noches. ¿Me puedes complacer con la canción Caricatura? Con Joan Sebastián para saludar a Carmen. Así nada más dice... Para saludar a Carmen, la canción Caricatura.

0: Escuchamos a Joan Sebastián con el tema Caricatura. Ya son las 9:39.
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5: ¡Entérate!
6: El teleférico de Morelia contará con cabinas de última generación diseñadas por una firma italiana conocida por su trabajo con marcas como Ferrari. Las características serán distintas a las del teleférico de Uruapan. Tendrán capacidad para 10 personas con asientos abatibles para facilitar el acceso a personas con discapacidad. Estarán equipadas con Wi-Fi gratuito, puertos de carga para dispositivos móviles y comunicación directa entre los pasajeros y los centros de mando.
0: Vienen los bondadosos a cantar Cara de Ángel. Tenemos saludos para las personas que viven en la vecindad del Chavo del Ocho. Y un saludo para el señor Roberto de los Gorros. No, para el señor de los Gorros y para el señor Roberto que hace de todo. Los bondadosos.

0: Cara de Ángel, Los Bondadosos, 9:45.
1: Y la de nuestro gran presidente oaxaqueño indígena, Benito Juárez. ¿Qué dice? Compañeras y compañeros, nosotros sí nos la sabemos. Ellos, yo creo que la necesitan leer. Entre los individuos como entre las naciones, el derecho al respeto ajeno es la paz. Por eso, aquí en la Cuarta Transformación lo tenemos como máxima. Acá ni siquiera se lo saben.
0: ¡Se ganó un cero!
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3: Vamos a presentar a continuación una canción que se llama Cama Tibia. A cargo de los bondadosos, tenemos el reporte para saludar a, dice, hermana Leti, que hoy es su cumpleaños. Nada más así, no dice de parte de quién. Nada más para hermana Leti, que hoy es su cumple. Y pues vamos a escuchar las mañanitas con la flauta de Wendy. Hermana Leti. Bien, saludos, dice, para hermana Leti, hoy en su cumpleaños. Cama Tibia, los Yonix.

0: Cama Tibia. Escuchamos a los Yonix. Las 9:52.
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0: 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Estamos llegando al momento de presentar el segundo de la noche. El karaoke del Clarín, cortesía de Cristalería Bencourt. Tengo saludos y es para... ¿Dónde está aquí? Para Toño Torres y su esposa Tere García, que nos escuchan en Telonzo, municipio de Santiago Tangamandapio. Toño Torres y Tere García. En Ocumicho... Para la familia Ortiz Jiménez, a Irma y Mauricio, también un cordial saludo. Para el Bigotes y su mamá Conchita, también gracias por escucharnos. Y ahí les voy con el segundo de la noche. 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
4: Así presentamos el segundo de la noche, karaoke del Clarín, cortesía de Cristalería Vencore. 958.
5: Estimados amigos del grupo, recuerden que no hay fuerza más poderosa que la mente humana, y quien domina la mente, lo domina todo.
4: Y vamos con complacencia. Tenemos el reporte para saludar a el personal de seguridad pública. Dice aquí, Clarín, buenas noches. Saludos para la gusana rabiosa, para Lento Rodríguez, el Hulk, el Güero Gallinas, el Cabeza de Balón Ponchado, el Capibara, para la Gorda, para el Verde Chiclamino, para la Monsi, el Chueco, el Pitufo Gruñón, para el Dientes de Cheto, la Víbora, a la Mamba Negra. Todos son de personal de seguridad pública que escuchan diariamente tu programa aquí en Zamora. Dicen que nadie canta como tú, ni Pedro Infante. Por eso escuchan tu programa. Si me puedes complacer con la canción de tu última canción de Los Temerarios, para el buen Changongo, donde quiera que esté. De Seguridad Pública de Zamora, gracias, Clarín. Bueno, vamos a escuchar entonces a Los Temerarios. Ah, pero permítame, ya que es la hora exacta, vamos a presentar a Citlali y también a Vicky.
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7: Son las 10 en punto.

0: última canción, escuchamos a Los Temerarios, las 10:04.
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2: Estimados amigos, entiendo que muchos desean un saludo personalizado, sin embargo, me resultaría muy difícil atender cada solicitud sin saturar el grupo con numerosos videos de saludos. Les pido disculpas y les envío un fraternal saludo a todos.
0: A usted, por su preferencia, gracias. 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
0: Vamos a presentar información porque viene la segunda cápsula de noticias con el patrocinio de Mueblería Sahuayo.
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0: 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Bueno, pues las porras, aunque haya sido partido amistoso, pero la selección mexicana goleó a su similar de Serbia, 5-1. Como ya habíamos informado, cuando iban 3-1... Después, al minuto 72, cayó el 4-1 con otro autogol. Dos autogoles en este partido de la selección de Serbia. Ademi Abdic anotó el 4-1 a favor de México. Y Luis Gerardo Chávez, al minuto 90, el 5-1. Ahí estuvo, 5-1, ganó México a la selección de Serbia, dejando un buen sabor de boca a todos con este gran marcador. Ojalá que esos marcadores se repitieran en el Mundial, pero es otra cosa. El Mundial ya es otra cosa. Bien, en otra información, es una mala noticia referente a personas que han sido liquidadas porque una empresa importante en Puebla cerró. Más de 600 trabajadores fueron liquidados el día de hoy tras el cierre definitivo de la planta de Stanley Black & Decker en Puebla, una instalación que operó durante casi 60 años en Puebla. La noticia comenzó a difundirse a través de medios locales y redes sociales, donde los propios empleados compartieron videos de las instalaciones completamente vacías, oficinas cerradas y áreas acordonadas. Hasta el momento, la compañía no ha emitido un posicionamiento oficial detallado sobre el cese de actividades. 600 trabajadores fueron liquidados al cerrar la planta Stanley Black & Decker en Puebla. Las primeras imágenes del cierre fueron difundidas por empleados que acudieron a las instalaciones ubicadas sobre la autopista México-Puebla para conocer su situación laboral. No sé si esto tenga que ver con tanta herramienta importada de China que haya hecho que Stanley Black & Decker haya cerrado sus puertas, porque en mi punto de vista eran herramientas duraderas, hechas a conciencia, con controles de calidad de Estados Unidos. Y como aquí en México, como en muchas partes, estamos invadidos de herramienta china, pues la gente, en vez de comprar herramientas buenas, compraba baratitas que al poco tiempo se descomponen. Por ejemplo, un taladro de 1.500, 2.000 pesos de Black & Decker, tal vez lo podían encontrar con otra marca china en 350 pesos. Distinto el precio, y a veces con las mismas características, pero la durabilidad, creo que por ahí va la situación. Por eso cerró Stanley Black & Decker en Puebla. Pues ni modo, así está la situación. Información

0: reporta Rogelio Pulgarín. Así dice Rogelio Pulgarín desde Las Vegas, Nevada. Dice, me puede complacer con la canción Amigo del Alma con el grupo Samurai. Feliz noche. Échale bonito, mi Clarín. Bueno, saludos Rogelio Pulgarín. Nos encarga esta canción Amigo del Alma, grupo Samurai.
1: Oye, amigo.

0: Amigo del alma, escuchamos a Grupo Samurai. Son las 10:14.
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2: Vamos a presentar a continuación a Jan Sant con la canción Potrero Frío, que nos encargó el señor Arturo Frías, esposo de Esperanza Tamayo, de La Ladera, que ya mandaron sus correspondientes saludos. Esperanza Tamayo y Arturo Frías, aquí está su canción Potrero Frío con Jan Sant.

0: Potrero Frío, interpretación de Jan Sant. Y la hora exacta con Citlali.
1: Son las 10:20.
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0: Vamos por el tercero. El tercero de la noche, el karaoke del Clarín, cortesía de Cristalería Bencourt. Y tengo saluditos. Gracias porque nos escuchan en Ixtlán, Pancho el Pollero y su esposa Tere Camarena. En Ixtlán nos escuchan. También para José Cadena en San José, California. En la colonia García Robles, saludos para Toño Olivares y Mayito. Mayito Olivares. Bien, pues vamos por el tercero de la noche, cortesía de Cristalería Bencourt.
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3: Ya estuvo el tercero de la noche. Karaoke del Clarín, cortesía de Cristalería Bencore. Son las 10:26 y vamos ahora con la siguiente cereza del pastel. También tenemos pendiente cereza del pastel, cortesía de Mundivinos del Mercado Hidalgo.
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0: Cereza del pastel, cortesía de Mundivinos del Mercado Hidalgo. Escuchamos a Nancy Sinatra. Estas botas son para caminar. Las 10 con 29 minutos.
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2: Vale. ¿Qué es más grave? ¿Un soponcio? ¿Un telele? ¿La chiripiorca o el patatús?
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2: ¿No sabes?
3: No. ¿Quiénes son?
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4: Son las 10 y 30.
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0: A continuación vamos a escuchar a Tommy Valles con la canción Morenita Encantadora, que nos pidió Antonio Calderón Ramírez de Tinaja de Vargas. Saludos para su esposa Alicia Ramírez Ramírez, a sus hijos que están en Estados Unidos y a sus vecinos, de parte de Toño Calderón Ramírez de Tinaja de Vargas. También saludos para Manuel García, su esposa Alicia Mauricio Garibay, su hija Adriana y su nieta Adrianita. Tommy Valles canta Morenita Encantadora.

0: Morenita encantadora, escuchamos a Tommy Valles, las 10:35.
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0: Vamos a escuchar a continuación a Las Jilguerillas con esta canción que nos encargó Meño de la 20 de noviembre. ¡Ay, qué ventanas tan altas con Las Jilguerillas! Canción ranchera que vamos a escuchar ahora. ¡Saludos, Meño de la 20! Aquí están Las Jilguerillas y cantan ¡Ay, qué ventanas tan altas! Que no se oye. A ver, permítanme, algo falló por aquí. Ya. Es que le mueven aquí a veces a los botones.

¡Ay, qué ventanas tan altas! Escuchamos a las jilguerillas. Ya son las 10:40. Enseguida tenemos una invitación muy importante para que sigan las incidencias de los mejores 65 partidos de la Copa del Mundo. Además, invitándolos para que escuchen las cápsulas mundialistas que hemos preparado para que las escuchen todos los días en las 4 estaciones de Grupo Radio Zamora, con datos mundialistas, datos históricos, los estadios, las ciudades sedes, los equipos y jugadores. Y el Mundial pues arrancará de hoy en 8, el 11 de junio, con el partido México-Sudáfrica, un partido histórico para el Estadio Azteca, que será sede de la inauguración del Mundial por tercera vez, lo que ningún estadio en el mundo ha vivido. 3 inauguraciones. Se han seleccionado los 65 mejores partidos para transmitirse en Candela 94.1 FM y los 20 más importantes se transmitirán simultáneamente a través de los 40 88.1 FM. Esto contempla todos los partidos de la selección mexicana, lo mejor de la fase de grupos, 16avos, octavos, cuartos, semifinales y final. También a partir del 11 de junio, en el arranque del Mundial, aunque ya se modificó la fecha, será a partir del día 10 de junio, tendremos en exclusiva para nuestro auditorio a través del 88.1 el programa La Delantera, para que no se lo pierdan, de lunes a viernes de 7 a 9 de la noche, hasta que concluye el Mundial. ¡Excelente! Todo lo del Mundial en Grupo Radio Zamora. ¡Felicidades! Bien, vamos a presentar una canción que se llama Señorita Cantinera. Por aquí está. Tenemos el reporte. El reporte dice, Clarín, buenas noches. Puedes mandarnos un saludo para la gente de Tangamandapio, de parte de Kiski, Meño, Diego, desde Dideos, Oregón. Diario te escuchamos la canción Quisiera saber quién hace el vino, pero ya la pusimos, la de botella envenenada. Buenas noches, Clarín. Pero ahí estuvo el saludo. Saludos también para la familia Estrada. Familia Estrada. Pues hay muchas familias Estrada. ¿Por qué no le ponen el segundo apellido? Hay muchísimas familias Estrada. Aquí dice nada más para la familia Estrada. La señorita Cantinera con la tropa chicana, canción que le gusta también al viejón de Michoacán. Pues vamos a presentarla con todo gusto.

0: Señorita Cantinera, escuchamos a la Tropa Chicana, son las 10:46.
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0: Bien, pues la información está relacionada con la selección de Irán, que va a competir en el Mundial y que no se hospedarán en Estados Unidos, sino eligieron hospedarse, por muchas razones, en Tijuana, México. Mehdi Taj, presidente de la Federación de la República Islámica de Irán, reconoció la labor de México para recibir a la selección iraní de cara a la Copa Mundial de la FIFA. A través de un comunicado destacó que tanto Baja California como de Tijuana, ciudad que será sede de la delegación iraní, han mostrado una actitud cordial, profesional y respetuosa, dijo el presidente de la Federación Islámica de Irán. ¿Cuándo llegarán a México? Pues de acuerdo con el directivo, el equipo viajará a nuestro país el día 6 de junio tras realizar una escala técnica en España para instalarse en la ciudad fronteriza de cara a su participación en el torneo que organizarán México, Estados Unidos y Canadá. La Federación de Fútbol de Irán explicó las razones que los llevaron a elegir Tijuana como ciudad para establecer la selección o a la selección sobre otras opciones como el campamento de Tucson, Arizona. Aparte de los problemas que ya sabemos que tienen contra Estados Unidos. Y entre los puntos a favor de la ciudad fronteriza, Tijuana, destacaron su ubicación geográfica, las condiciones climáticas, la cercanía a las sedes donde disputarán los partidos en Estados Unidos. Mehdi Taj también informó que se implementarán los protocolos de seguridad establecidos por la FIFA para todas las selecciones participantes en el Mundial. Detalló que las medidas contemplan tres niveles de seguridad en las instalaciones de hospedaje y entrenamiento. La selección iraní confió en que las instalaciones disponibles y la coordinación con las autoridades mexicanas permitirán que se desarrollen los preparativos en condiciones óptimas antes de iniciar la Copa Mundial de la FIFA. Pues bienvenida, bienvenida a la selección de Irán, porque como decimos, por problemas que ya sabemos, prefirieron hospedarse en Tijuana, México. 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
0: Bien, vamos a continuar con más complacencias. Tenemos el reporte, dice... Saludos desde Ayotlán, Jalisco, Clarín. En Ayotlán, Jalisco, te estamos escuchando. ¿Me puedes favor de complacer con una canción de los Kinos? Llorar. Pero creo que la que quiere es esa que dice, ¿y si lloro qué? Son mis ojos los que lloran. Bueno, pues saludos en Ayotlán. Gracias por escucharnos. El tocayo Marco Antonio Jaramillo dice, buenas noches. Sí, te estoy escuchando, pero no había mandado mensaje, así que solo quiero que lo sepas y espero puedas cantar una canción de banda, Clarín. Gracias, tocayo, y buenas noches. Una de banda en karaoke. Bueno, mientras tanto vamos a escuchar, ¿y si lloro qué?

Y si lloro, ¿qué? Ahí estuvo la canción. Vamos a presentar a continuación a los Abson con la canción Fuera un café. Tenemos el reporte, dice Clarín, buenas noches, compláceme con la canción Fuera un café con los Abson, con saludos para mi papá Arnulfo, mi mamá Carmen, a mis hermanos, a mi esposo Jesús y mi pequeño Liam. Gracias, saludos para ti, Clarín, buenas noches de parte de Mari López. Creo que es Mari López, la del meritito Saus de arriba. Bien, vamos entonces con esta canción, los Abson.

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2: Me llegó esta bendición y me encanta compartirla contigo. Y dice así: infinitas bendiciones porque eres muy especial. Te bendigo con toda mi fe, con todo mi amor, con todo mi cariño, con toda mi amistad, con toda mi admiración, con todo mi respeto. Te bendigo con todo mi corazón. Bendigo tu vida, bendigo tu salud, bendigo tu economía. Bendigo que seas en tu casa. Bendecido al entrar y bendecido al salir. Bendigo a tu familia, bendigo tu trabajo, bendigo tu vida, tus propósitos, que siempre sea así. Hoy es el día de la bendición. Se recomienda bendecir a tantas personas como sea posible con todo tu corazón. Y cuanto más bendigas, por supuesto, más bendiciones llegarán a tu vida. Hoy estoy feliz por bendecirte. Y es que recuerda, bendecir es bien.
3: Enseguida escucharemos a Los Temerarios con la canción Yo Te Amo. Enviamos saludos hasta Apatzingán, Michoacán, para el profe Lupe, a su esposa Pilla, para su hija Gris y sus nietas Ilse y Katia. Aquí les complacemos con Los Temerarios.
4: Son las 11 con 4 minutos.
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0: Ok, mi amor, está fácil. Mira, si yo te digo, papi tuvo paciencia, ¿qué es?
1: Paciencia.
0: Sí, pero ¿es pasado o presente?
1: Pasado.
0: Ok, bien. Entonces, si yo te digo, mami tiene paciencia, ¿qué es?
1: Mentira.
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3: Continuamos las noches del Clarín para ustedes. A las personas que trabajan en los distintos hospitales de nuestra ciudad, les saludamos. A los médicos de guardia, enfermeras, cocineras, a los intendentes. Gracias por escuchar las noches del Clarín.

0: Mensaje desde Estados Unidos, o como dice él, del otro lado del charco. ¡Saludos, Cholo! Diario de Rayón.
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0: primero enciende una vela.
1: Ojo con esto, tiene que encenderlo con un fósforo, si no, no funciona.
0: Pero si ya lo encendió, por favor, no lo apague.
1: Y si ya lo apagó, no lo vuelva a encender, porque en vez de traer dinero, va a ser pobre toda su vida.
2: Lo mejor de la música del recuerdo para ustedes. Y porque nos escuchan, gracias. El viejón de Michoacán, reportándose. ¡Saludos, viejón! Aquí está una canción bonita que seguro le va a gustar.

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1: Son las 11:20.
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3: Se reporta desde Modesto, California, el Gorilín. Nos pide saludos para su esposa Beatriz Ochoa Hernández y para sus hijos Alejandro, Pedrito y Lupita González Ochoa. De parte del Gorilín, desde Modesto, California.

0: Oye, papá, te puedo hacer una pregunta.
1: A ver, a ver.
0: ¿Por qué te casaste con mi mamá?
1: Oh, ah, buena pregunta. Te casé con tu mamá porque no hay más.
0: Mamá, ¿y tú por qué te casaste con mi papá?
2: Oh, yo por pendeja.
3: Tenemos el reporte de Marlene López. Vamos a saludar a Lupita López, a Dani, Diego, a Camila, a la familia López Estrada, de parte de Marlene López.

0: ¿Qué pasó, viejita?
1: ¿En dónde estás, Chuy?
0: Pues, ¿dónde más, vieja? 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
1: ¿Y dónde estabas?
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0: 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Más de 40 años juntos. Feo, viejo. ¿Y vas a empezar a celarme?
1: Por eso, tarugo. ¿Y con quién estabas?
0: ¿Cómo que con...? Ay, mi Juanita, yo estaba contigo. Ya mismo me regreso por ti.
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4: Tenemos más canciones bonitas para ustedes en Tangancícuaro. Saludos a José Luis y a Gaby. Gracias por escucharnos. Esta es su canción.

0: Estimados amigos del grupo, recuerden que no hay fuerza más poderosa que la mente humana. Y quien domina la mente, lo domina todo.
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2: Diariamente nos están escuchando en la vecindad del Chavo del Ocho. Les enviamos un cordial saludo y aprovechamos también para saludar a don Roberto, que hace de todo, ahí en la vecindad del Chavo.

0: Hola, vecino, ¿qué hola, más? ¿Cómo estás, vecino? A ver si usted tiene azuquita que me puede regalar un poquito.
1: Ah, ¿se le acabó?
0: Sí, vecino. Hola, vecino, una preguntita. ¿Sí? ¿Usted es solo?
1: ¿Cómo?
0: ¿Usted es solo, soltero?
1: Sí, yo vivo acá solito. Ay, soltero y sin compromiso.
0: Imagínese usted solo, soltero, y yo, imagínese, yo que hace mucho tiempo sin nada de...
1: Claro, yo me imagino las ganas que tiene usted de pelear, de formar alboroto con el marido, de prohibirle salir a tomar unas cervecitas con los amigos, de revisarle el celular. Yo me imagino todo eso, esas ganas y esa ansiedad que tiene de prender el infierno en su casa, ¿no?
0: Venga, ya le... ¿sabe qué, vecino? Mejor ya no me regale nada.
2: Son las 11:36.
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4: Tenemos el reporte de José Luis para saludar a su esposa Lupita Bautista. Gracias por escuchar Las Noches del Clarín. Lupita Bautista, de parte de su esposo José Luis.

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2: Enseguida vamos a presentar al grupo Bronco con la canción Te quise una vez. Enviamos saludos a los elementos de tránsito y vialidad en Zamora, para el oficial El Alce, para el Alvin, al oficial Corona, al sargento Gordo, Chiquilín, Burrito, jefe Alex, Pecas, a Cucho, al Nariz de Tuna, al Nariz de Caballo y al oficial Juan Carlos Medina. De tránsito y vialidad de Zamora, saludos con todo gusto. ¡Bronco! ¡Te quise una vez!

En Churincio, vamos a saludar a los hermanos Ramírez del grupo Ritmo Rojo, siempre en sintonía con la Catedral de la Música.

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5: Hoy leí una frase que me llamó la atención. Decía: quien tiene el coraje de hacer el bien debe tener la sabiduría para soportar la ingratitud. Aprender que no todos tienen el mismo corazón que tú es uno de los pasos para aprender a evitar la ingratitud. Haz el bien sin esperar nada a cambio, porque tu recompensa no viene de las personas, viene de Dios.

0: Hasta mañana. Gracias, Dios. Con estas palabras te agradezco esta noche de todo corazón, por mí y mis seres queridos. Gracias. Feliz noche para todos. Dios los bendiga.
1: Hijos, ya tengo el precio si quieren que yo les cuide a sus criaturas, ¿eh? Nada de que gratis y que ahí te lo dejo, no, no, no, ya puse tarifas. Por si alguno quiere que yo se lo cuide, claro, ¿verdad? Por niño quietecito voy a estar cobrando 250. Por niño tremendo, inquieto, tipo Chucky, 500. Pero no incluye comida, tráigale comida. Y solo 8 horas. Nada de que si te lo dejo, se queda a dormir, sube a 1,000 pesos. Ahí ustedes miren a ver, ¿ok? Bueno, ahí les dejo los precios, para que vayan tanteándole el agua a los camotes. ¿Ok? Pórtense bien, bye.
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0: tenemos más reportes esta noche. Para saludar con todo gusto a la señora Marta Beltrán de la colonia García Robles. También saludos para el doctor Sergio Vega Gallardo, allá nos escucha en la colonia Juárez. Y para los trabajadores de la mueblería Zaguayo, saludos a Mario, a Poncho, a Jera, a Titi. Y también para el novio de Talía, trabajadores de la mueblería Zaguayo, saludos.
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Ha terminado el día. Es hora de descansar. Olvida los problemas y disfruta el silencio de la noche. Reposa tu cabeza en la almohada y tu corazón en Dios. Él confortará tu alma y te dará paz. Muy buenas noches.

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0: Son las 0 horas con 17 minutos.
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0: Son las 0 horas con 30 minutos.
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0: Es la una en punto.
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0: Es la 1:33.
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0: Es la 1:46.
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0: Son las 2:03.
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0: Son las 2 con 17 minutos.
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0: Son las 2:32.
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0: Son las 3 con un minuto.
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0: Son las 3:45.
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0: Son las 4 en punto.
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0: Son las 4 con 30 minutos.
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0: Son las 4:47.
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0: Son las 5 con 2 minutos.
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0: Son las 5 con 15 minutos.
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2: Señor, Padre bueno, permite que te agradezca el inicio de este nuevo día. Ayúdame para que durante él haga solo lo que es grato a tus ojos. Gracias por haber enviado a tu Hijo Jesucristo para que me guíe. Él es el camino, la verdad y la vida. Haz que el Espíritu Santo me inspire en este día todo lo que es bueno y constructivo.
3: Subió al monte y llamó a los que él quiso. Con esta sencillez, Padre, se nos narra en el Evangelio una de las acciones más importantes de Jesús al inicio de su ministerio, cuando formó el pequeño grupo de colaboradores que un día continuarían el trabajo que tú le habías encomendado. Jesús no llamó a los más listos, ni a los mejor dotados, ni tampoco a los de clase social alta. No pidió la ayuda de quienes van por el mundo investigando a ver quiénes son los mejores en los distintos campos. El centro de la elección no son las cualidades de la gente, sino la libertad, la decisión de quien llama. El motivo de la llamada, el por qué aquellos y no otros fueron llamados, radica en la voluntad de Jesús. Llamó a los que él quiso. No hubo recomendados, no hubo influencias, no se hizo ninguna solicitud de trabajo. Así aparecen en la escena Pedro, Santiago, Juan, Andrés, Bartolomé, Judas, Mateo y otros. Tu Hijo, Señor, busca colaboradores para realizar el trabajo de la salvación de todos. Siempre he pensado que si Él hubiera hecho las cosas Él solo, todo hubiera salido mejor. Pero no, compartir la misión, la tarea, es algo que solamente las personas grandes lo hacen, porque no son inseguras ni temen que los demás les puedan hacer sombra. Con no menor sencillez se nos dice que aquellos, los primeros llamados, sencillamente lo hicieron, nada más, nada menos. A mí también me has llamado a trabajar contigo. No tengo nada de especial, pero me has honrado con fijarte en mí para que sea un instrumento tuyo. Mi primera encomienda, mi primer campo de trabajo es mi familia. No tengo que ir lejos, ni que abandonarlos. Allí debo hacerte presente, lograr que tengas un lugar en el corazón de los míos, intentar que tu palabra sea escuchada y puesta en práctica. Mas no es solo la familia, sino todas las personas con las que he trabajado, con las que tengo amistad, con las que camino por la vida, a quienes tú quieres enviarme y hablarles de ti. Gracias por llamarme, por fijarte en mí. Ayúdame a responder, a colaborar, a estar siempre dispuesto. Y bendíceme, Padre, y desde el comienzo de este día, ayúdame a hacer las cosas de la mejor manera.
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1: Hoy,
2: Revista del Consumidor Radio. ¿Sabías que un mal uso de tu rastrillo desechable no solo acorta su vida útil, sino que también favorece la aparición de bacterias? Cuidar tu piel empieza desde saber elegir el producto correcto en el supermercado.
3: Además, si viajas a alguna de las sedes de la Copa Mundial 2026, te compartimos las mejores opciones para mantenerte conectado. De esto y más platicamos hoy. Quédate en Revista del Consumidor Radio.
1: Revista del Consumidor.
2: Los rastrillos desechables son herramientas de afeitado que tienen como objetivo ofrecer una opción práctica, higiénica y económica para el cuidado personal. Este tipo de productos son de uso limitado, ya que dependiendo de su calidad, pueden durar de 5 a 10 afeitadas.
3: Su bajo costo los vuelve ideales para viajes o uso ocasional. Además, su distribución es amplia, pues se encuentran en supermercados, farmacias o tiendas de conveniencia. Están fabricados principalmente de plástico, lo que puede facilitar su manejo. Cuentan con un mango, un cabezal con navajas preinstaladas de acero inoxidable y una banda lubricante.
2: En el mercado podemos encontrar modelos para mujer y para hombre, y aunque la tecnología es similar, cada tipo de rastrillo se segmenta por género para adaptar su forma y banda lubricante a diferentes zonas del cuerpo. Esta segmentación responde a las necesidades prácticas y estrategias de marketing, que suelen reflejarse en los precios, ya que los productos de mujer son más caros que los de hombre.
3: Para ayudarte a elegir mejor, el Laboratorio Nacional de Protección al Consumidor puso a prueba la resistencia y desempeño de 26 modelos distintos, 13 modelos para mujer y 13 para hombre. Se realizaron distintas pruebas para comprobar que los empaques incluyeran la información comercial en español de acuerdo con las normas oficiales mexicanas. También se revisó a detalle el estado de las navajas, analizando el estado original del filo y que estuvieran libres de oxidación o cualquier daño.
2: También se determinó la carga máxima de los mangos antes de romperse. En este caso se convocó a un panel de personas consumidoras que calificaron aspectos como la efectividad en el afeitado, la experiencia de uso y el cuidado y protección que brindan a la piel.
3: En el caso de los rastrillos para mujer, los resultados fueron los siguientes. Todos los modelos analizados presentaron su información comercial correctamente. El modelo de la marca Chedraui presentó imperfecciones en las hojas, navajas. Tres modelos de Gillette, dos de Equate, Chic, Envisage y Bic obtuvieron la excelencia en la prueba de cuidado y protección de la piel. Los productos que calificaron con excelencia al promediar todas las pruebas fueron Bic, Envisage, Chic y tres modelos de la marca Gillette. Recuerda que la calidad puede ser la misma, pero el precio no. Por ejemplo, el paquete de Chic cuesta 161 pesos y trae cuatro piezas. Estarías pagando 40 pesos por rastrillo. Por su parte, el paquete Gillette Venus Extra Suave cuesta 154 pesos, pero al traer menos piezas, cada rastrillo te cuesta 77 pesos, casi el doble. Por eso es importante que compares los precios y desempeño de cada producto.
2: Ahora, en el caso de los rastrillos para hombre, se encontró que todos los modelos presentaron correctamente su información comercial. Tres modelos presentan imperfecciones en las navajas, Chedraui y dos de la marca Daycare. Cuatro modelos calificaron con excelencia en la prueba de cuidado y protección en la piel, tres de la marca Gillette y uno de la marca Envisage. Es importante evaluar el desempeño y el costo por unidad antes de elegir. Por ejemplo, en el paquete Envisage, calificado con excelencia, cuesta 40 pesos y contiene dos piezas. Estarías pagando 20 pesos por rastrillo. Por su parte, el paquete Bic de cuatro piezas cuesta 107 pesos, lo que eleva el costo a 27 pesos por cada pieza.
3: Usa tu presupuesto de manera inteligente. Presta atención a las recomendaciones de compra y uso. Compra tus rastrillos en comercios establecidos y revisa que el empaque esté en buenas condiciones. Guarda tu comprobante en caso de que necesites realizar algún cambio por defectos de fábrica. No compartas el rastrillo con otras personas, aunque sean de tu propia familia. Cámbialo cuando cuando notes que necesitas hacer más presión para rasurar adecuadamente.
2: Usa gel o crema para afeitar. De esta forma tu piel sufrirá menos. Usa crema sin fragancia o aloe vera para cuidar tu piel después de afeitarte. Déjalo secar después de utilizarlo. La humedad puede dañar las navajas. Guárdalo en un lugar limpio y sin humedad después de usarlo.
3: Tu elección va más allá de la marca. Se trata de calidad, precio y sobre todo responsabilidad. Al terminar la vida útil de tu rastrillo, no olvides desecharlo de forma segura. Envuélvelo en material resistente o colócalo dentro de un envase vacío para evitar que las hojas queden expuestas. No olvides que la información es tu mejor aliada para consumir de manera responsable.
1: Revista del consumidor.
2: Boletos digitales, mapas, transportes, pagos y hospedaje dependen del acceso a datos móviles. Pero, ¿sabes cómo mantener la conexión al cambiar de ciudad o país sin agotar el saldo, pagar cargos inesperados o perder tu número? Para controlar el uso de tus datos móviles y evitar gastos excesivos en tu celular, tienes que saber qué es lo que estás usando.
3: Si cruzas la frontera y quieres seguir conectado, el servicio de roaming permite que tu número funcione fuera de México, ya que al momento de pisar suelo extranjero, tu celular se conecta a la red de otro operador para que no dejes de postear ni de llamar.
2: Es importante que tomes en cuenta que las tarifas internacionales suelen ser más elevadas, dependiendo de tu plan, operador y país que visites. El cobro puede ser por cada minuto, mensaje o megabyte que uses.
3: Si el roaming no es para ti, sigue estas recomendaciones. Primero, revisa si tu plan ya lo incluye. Y si no es así, desactiva la opción en tu configuración, porque al cruzar la frontera, el equipo podría conectarse automáticamente y generar cargos imprevistos.
2: También verifica cuál es tu línea predeterminada para llamadas y datos. Así evitarás activaciones por error y costos adicionales. Viaja con información y evita sorpresas con la cuenta.
3: Ahora hablemos de las eSIM, un chip digital que se descarga mediante un código QR o una aplicación.
2: Este puede incluir llamadas y mensajes o solo datos. Su ventaja es que te permite conservar el número habitual, ya que los dispositivos pueden manejar dos líneas simultáneamente, la física y la digital.
3: Para viajes internacionales, muchas personas optan por una eSIM regional que les brinda datos móviles y simultáneamente mantiene la línea original exclusivamente para llamadas importantes o emergencias.
2: Presta atención. Sigue estos tres pasos clave. Primero, verifica qué incluye exactamente el servicio. Segundo, revisa a detalle los términos y condiciones. Y tercero, confirma quién es el proveedor y bajo qué esquema opera.
3: Toma en cuenta que no todas las eSIM cumplen con los mismos requisitos regulatorios que los operadores tradicionales. Por eso, antes de pagar, lo mejor es informarte bien.
2: Por ello, te traemos una guía rápida para que sepas si debes usar roaming o una eSIM. En caso de que uses roaming antes del viaje, verifica si tu plan incluye Estados Unidos y Canadá. Confirma si se activa de manera automática y revisa muy bien los límites de uso y las tarifas adicionales. Ya cuando estés en tu destino, activa el roaming solo si lo necesitas. Monitorea constantemente tu consumo desde la app de tu operador. Y cuando por fin regreses a casa, desactiva el roaming si ya no lo vas a usar. Y revisa cuidadosamente tu factura.
3: En cambio, si eliges la opción de la eSIM, toma en cuenta lo siguiente. Antes de empacar tus maletas, verifica la compatibilidad y confirma que tu equipo esté desbloqueado. Compara planes regionales para Estados Unidos, México y Canadá. Descarga y activa la eSIM antes de salir de viaje. Durante tu estancia, configura la eSIM como tu línea principal de datos. Desactiva el roaming en tu línea principal y monitorea el consumo de datos en el plan que contrataste. Y al volver a tu hogar, elimina la eSIM temporal si solo era para el viaje y verifica que tu línea principal vuelva a ser la predeterminada.
2: Una estrategia que puede funcionarte es mantener tu línea física activa para cualquier emergencia y utilizar una eSIM regional para el consumo intensivo de datos.
3: Recuerda que la conectividad la vas a necesitar para todo, desde mostrar tu boleto digital hasta encontrar a tus acompañantes. Lo mejor es conocer todas las variantes, porque solo tú puedes decidir qué opción se adapta más a tus necesidades.
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7: Nos arrancamos a ritmo de cumbia, mi gente. Hoy no.
8: Su compa Los de Cuellar, alegrando corazones. Vámonos con esto que dice suena de esta manera, pariente. Bonito, chévere.

0: ese rimazo, muchachos. Las pongas.
1: WhatsApp, baby. Desde Guadalajara, Jalisco, pariente. Qué chulada.
0: Suena para todas las Marías. Eva.

0: Voy nomás. Suena, compa.
1: La que sigue, pariente. La que sigue.
0: El belliquín ahí en las congas, compa Ricky, viejo. Cállese macizo.
1: Pro,
0: Para todas las mujeres coquetas, con mucho cariño les enviamos.

0: los parientes, cómo de Cuellar. Mandó la gente bailadora, madre.
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1: Del Evangelio según San Marcos. Un día, mientras enseñaba en el templo, Jesús preguntó: ¿cómo pueden decir los escribas que el Mesías es hijo de David? El mismo David, inspirado por el Espíritu Santo, ha declarado: dijo el Señor a mi Señor, siéntate a mi derecha y yo haré de tus enemigos el estrado donde pongas los pies. Si el mismo David lo llama Señor, ¿cómo puede ser hijo suyo? La multitud lo rodeaba, que era mucha, lo escuchaba con agrado. Palabra del

0: Se lee sobre los santos, sobre la iglesia, sobre el mismo Cristo. La Biblia no pasa de ser un libro más en muchos libreros. Tenemos tiempo para muchas cosas, pero difícilmente lo encontramos para asistir a una clase de Biblia o a alguna conferencia de tipo religioso. Si los fariseos y los escribas que vivían en una cultura netamente religiosa no habían entendido las Escrituras y por ello juzgaban equivocadamente, ¿qué esperanza puede tener un cristiano hoy que no se prepara y que no profundiza en su fe? La fe crece en la medida en que nos acercamos a Jesús, en la medida en que dejamos que su palabra ilumine toda nuestra vida. La fe no es algo exclusivo del intelecto, sino que es algo que está anclado firmemente a la vida de cada día, puesto que fe significa confianza, y la confianza en Dios y en Jesús es lo que nos da la certeza de que Dios nunca nos abandona, de que no nos deja de su mano. En los libros del Antiguo Testamento hay una estrecha relación entre verdad, confianza, fe y fidelidad, porque la confianza humana y la fe en Dios nacen de la certeza de que Dios es fiel para siempre, de que nunca se echa para atrás, de que no se desdice, sino que por el contrario, cumple sus promesas siempre y sin fallar. Permite que el amor de Dios llene hoy tu vida. Ábrele tu corazón.
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4: Soy Iñaki Álvarez y esto es Hecho en México. Hablemos de Santiago Jiménez, que es el presente y futuro del gol mexicano.
5: Su vida corrió riesgo por una trombosis en el brazo a los 17 años.
4: Jiménez se quedó para triunfar y una vez que dejó atrás los hospitales, se dedicó a brillar en el fútbol mexicano. Su buen paso con la máquina lo llevó a jugar en los Países Bajos y en cuestión de meses destacó con el Feyenoord, donde marcó 65 goles. Presiona, pelea y define con frialdad. Cada balón en el área es una amenaza. Jiménez representa la esperanza ofensiva y el sueño de gritar gol en la máxima cita del fútbol. Su paso por el Milan ha dejado ciertas dudas, pero el famoso Bebote se prepara para cambiar la historia del tricolor y lograr el mejor mundial en nuestra historia.
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1: ¡Buenos días! Aquí comienza el ambiente de la mañana que te hace más ligero el trabajo. Te seca el sudor. Te carga de energía. Y te hace andar a todo lo que da. Saludos, complacencias y toda la paisanada que anda a todo lo que da. Más veloz que el Camaro alterado. Y la moto perrona. Andamos a todo lo que da. ¡Arrancamos!
2: Estamos arrancando en efecto aquí en Catedral de la Música, ya programación viva y activa. Bonito viernes, auditorio. Hoy es viernes ya, 5 de junio de este 2026. Y pues ya sabes, aquí en Catedral de la Música arrancamos el día de hoy recordando el santoral. ¿Qué santos se celebran hoy en esta fecha? Este día, como todos los años, la Iglesia Católica recuerda figuras claves en la historia de la fe

cristiana. En concreto, recordamos a tres santos: San Bonifacio, San Doroteo de Gaza y San Pedro Spano, quienes se encarnan los valores de entrega, espiritualidad y misión de la Iglesia, y los ha reconocido y venerado a lo largo de los siglos. Ellos son los santos que el día de hoy se celebran. Pronóstico, temperatura a esta hora de la mañana, 18 grados centígrados, una mañana nubladita y fresca, después de una mañana lluviosa. 6:08, salida del sol, a las 7:26 se va a ocultar el viento a 2 kilómetros por hora, y en cuanto a la luna menguante, probabilidades de lluvia. Bueno, para la mañana son 22 grados la temperatura, y con un 80% de probabilidades de lluvia, amaneció lloviendo, bueno, ya se despejó. A la tarde, 24 grados temperatura, tormentas dispersas con un 59% de probabilidades de lluvia. En la noche, 20 grados la temperatura, estará nublado y las probabilidades de lluvia son de un 21%. En la madrugada, 18 grados la temperatura y las probabilidades de lluvia suben hasta un 45%. Eso es el pronóstico para el día de hoy, lluvia. Más, menos, intensa, pero se espera que esté presente en el transcurso del día, según nos dice el pronóstico. Y este nuevo día, Señor, gracias. Estamos agradeciéndote por un día nuevo, esta oportunidad de ser mejores. Les saludo, mi nombre es Juan Carlos Arroyo. Feliz fin de semana.

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0: De hecho, pasan ya de las 7 de la mañana. Viernesito agradable, nubladito, fresco y está bien. Gracias por estar en contacto aquí a través del WhatsApp. 351-128-2322. Good morning, John Charles. Feliz bebé viernes, papirrín. Aquí el Cachorro Martínez desde Bakersfield, California, reportándome. Con saludos a mi madreada, doña Gaby, que la amo. A sus compañeros de trabajo, a mi carnal, a la Xochitl, a mi chiquis triquis. A mi hija de la perruchía frentona y para todos los de la familia de a todo lo que da, ya sabes. A mi padrino, son Miguel Ángel. Y a mi madrina, Pati Cepeda, papirrín. Y suéltame esa rolita de la luna y el toro. The Moon and the Bull. In English, please. Que suene bien bonito. The Moon and the Bull. Thank you, Wonder for everybody. Casi no pedí nada. Casi nada para iniciar. Así es el WhatsApp 351-128-2322. La línea directa es 351-515-5750.
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0: Buenos días, joven locutor. Quiero mandar una felicitación bien especial para el amor de mi vida, que hoy está cumpliendo años, Juan Carlos. Mi madrecita querida. Ay, ponme una canción, Juan Carlos, esa de Joan Sebastián, que cómo le gusta. Tatuajes de tus besos llevo en todo mi cuerpo. Y va con dedicatoria ahí para mi mamá. Que cumpla muchos, muchos años más, que se la pase bien feliz y contenta en compañía de todos sus hijos y su señor esposo, el Fanta. También, cómo no, Juan Carlos, un saludo aquí para todos los cortadores que andamos a todo lo que da aquí en Las Torcasas. Sale pues, ahí me le pone esa canción a mi madre. Y va con dedicatoria, Juan Carlos, gracias.
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7 con 37 minutos. Buenos días, mi galán de la película Los Tres Huastecos. Como el día de hoy son los harinazos en Chilchota, déjate caer la de Ilusión 98. O esa la de Consuelito con la Michoacana. O la danza de los viejitos. Bueno, la que te venga en gana. Para acabar pronto. Tres opciones ahí, elige la que quieras. Muy buenos días, Juan Carlos. Excelente viernes. Sería tan amable de ponerme la canción de Soy de Mazatlán de la banda MS. Muchas gracias. Aquí andamos ya todo lo que da. Y esto es... Buenos días, Juan Carlos. Me complaces con la canción Me Haces Falta de los Tucanes de Tijuana. De parte del amigo Alex, que tengan todos un bonito fin de semana. Muchas gracias. Juan Carlos, buenos días. Un saludo para Pili, Claudia, Betty, Lupita, que andan a todo lo que dan en la tortillería Lupita, acá en La Rinconada.

0: Juan Carlos, un saludo para Laura y Brittany y Ángela. Aquí andamos en los caballos en Kentucky. Y un saludo para Toño Chimuelo. Es una canción de la Tropa Chicana.
1: Buenos días, amigo Juan Carlos, aquí reportándose el pandito de Watsonville, California, amigo Juan Carlos. Ahí si me pudieras complacer con un saludo para mi papá el Cerillo y para su chalán el Cocolizo, para Vicente, para Matador, para Rica, para toda la cuadrilla de los Sofis y para Sergio Tapia, para Chiche de las Viz del Ejidal y para todos sus queridos radioescuchas, amigo Juan Carlos. Ahí si me pudieras complacer con una bonita canción. Cuánto me gusta hacer este rancho, amigo Juan Carlos. Gracias, Cami Fuera.
2: Buenos días, Juan Carlos. Feliz viernes para todos, Juan Carlos. Saluditos ahí a mis carnales, Juan Carlos, a la cuadrita de Camarón, a la cuadrita de los Bocaseca, Juan Carlos, que andan alrededor ahí por el potrero, Juan Carlos. A mi compa Sanorio, a mi compa Virres, Juan Carlos, y también a mi padrino Ascendiana Nápoles, Juan Carlos. Y saludos también a las mamurris, Juan Carlos, a la señora Rafaela, Juan Carlos, a mi amiga Claudia, Juan Carlos, y al amigo Alex también que mandó ayer saludos, Juan Carlos. Gracias, Juan Carlos. Ahí pon una canción movidita ahí para que se la baile ahí, mi amiga Claudia de la banda Toro, Juan Carlos, y saludos ahí a la familia Ochoa, de Ario de Rayón, Juan Carlos, ahí de parte colorín, para que no digan que esa no me mueve el mensaje, Juan Carlos. Puro Ario de Rayón, Juan Carlos. Pólmela, pólmela, Juan Carlos.
3: Buenos días, Juan Carlos. Saludito y bendiciones. Dejamos aquí un saludo aquí para Cuadra Cázares. Aquí para el patrón Renecito, el patrón Miguelito Cázares y el patrón Toñón. Para Chumito, para el Valente, para Junior, el nieto de Benchi Bocanegra y para Lupi, la hija de Benchi. Aquí andamos acá por Indianápolis. Aquí el parte del meritito Chufo, del meritito Tecucario. Y ahí para el Manco Cervantes, para mi primo el Guti. Ahí para toda la bandita del meritito Zamora, Michoacán. De un solo.
4: California hasta Tendeparajua, Michoacán, ay, ay, ay.

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12 minutos, solamente ya 12 para que sean las 8 de la mañana. Juan Carlos, buenos días, mándame un saludo para Pili, Claudia, Betty, Lupita, que andan a todo lo que dan en la tortillería, Lupita, por acá en la Rinconada, gracias. Señor, buenos días, y pues es viernes para usted y para todo el auditorio, deseándoles un bonito fin de semana. Saludos para el Perico, el amigo Miguel Sierra, a Dulce Hernández y mi tía Nene. A ver si me puedes poner la pirecua Rosa de Castilla. Con los gorreoncitos de Tarecuato, de parte de Ramón acá desde Merced, California. Gracias. Muy buenos días, señor. Saludos acá de parte del mero churro desde Salinas, La Soleada. Aquí, casual, día de cheque. De unos 7 varillos, lo bueno. Va subiendo esto como la espuma. Saludos para todos en este perro norte. Saludos para todos. Aviso importante. Para la próxima semana, previo a la inauguración de la Copa Mundial, hay que entregar lo de la quiniela. Ya están. Están apuntados en esta quiniela. Bien, próxima semana ya hay que ponerse al tiro. Póngame una rolita, señor. Mi segunda vida, José Quinn y Jorge Medina. Y va con dedicatoria. Para todos los que ayer estaban viendo los videos en vivo de Tarecuato, de Ocumicho y de Chilchota. Ahí nomás, siento que muchos ahorita han de estar bien decepcionados. Cómo bailaban las novias, esposas, amigas, primas o lo que fuera. Señor, buenos días, feliz viernes. Nos tocó salir de viaje. Saludos para todos aquí de parte de su compa Jorge desde la Florida. Pero no por eso. Venimos hasta Italia a hacer una remodelación. Los envidiosos dirán que andamos en un rancho bicicletero. Pero si no lo conoce Italia, no opine. Y así es, están en lo correcto. Pero me encontré esta pipa de gas. Ha de ser la pipa robada de los temerarios. Que ahí tenía un letrero que decía Venecia. A lo mejor es la pipa robada de los temerarios. Porque aquí en esta están las de Pemex, pero acá no, son las de Venecia. Señora, si tiene chance, suélteme la de los alameños perfecta. Gracias, saludos para todo su fiel auditorio.

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4 minutos, solamente ya 4 para que sean las 8 de la mañana. Hola, buenos días, Juan Carlos. Mándame un saludo súper especial aquí a la chica de las meras perreadoras. Andamos acá en el Rancho La Loma. Saludos a las más buenotototas que traigo aquí. 90, 60, revienta. A Lupita, Janet, Alma y Raquel. Y saludos para las demás que son Guadalupe, Yossi, Edith, Isabel, Lulú, Esperanza, Esmeralda, que andan a todo lo que dan, Juan Carlos. Saludos de parte del mero Tony Boy. Saludos para el Charrengue. Anda ahí en la cuadrilla de Emilio. A ver si nos complaces con una canción, la del Jackie. Nomás este rey. Así nomás, Juan Carlos. Excelente viernes. Y antes de que se me olvide, mándame saludos para todos los baquetones que andan en el Rancho La Loma.

0: algo.
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3: Son las 8 en punto.
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dos minutos después de las 8 de la mañana. Hola, muy buenos días, Juan Carlos. Mándame saludos para Marta Canchola, que el día de hoy ya nos abandonó. Porque ya llegó Doña Lancho. Ya ni nos hace caso. Y saludos para Marta de parte de Nena, Chabelita, que están tristes por y abandonadas. Por amores nuevos. Olvidan a los viejos, ya ni modo. Amores nuevos hacen que olviden a los viejos. Juan Carlos, me mandas un saludo para todos los trabajadores de Vitec, especialmente para el granjero, que ya dejé una pasta, comadre. Papirrín, saludos para el mayordomo de la Loma de Natacheo, de Frutang, que el día de hoy llegó enojado, como que no cenó ayer. Anoche no le dieron postre. Anda enojado y acá la paga uno, va. Vuelve la canción de la banda El Mexicano, Pelón Pelonete, de, estamos escuchando aquí en la Loma de Natacheo. Gracias. Hola, buenos días, Juan Carlos. Un saludillo para Tony Boy y a las perreadoras. Para mi amor, Toño, mi moreno hermoso. Y dedícame la canción Mi Meta Contigo, porfis. Señor, un saludito para la cuadrilla de Tony Boy que andan en el Rancho de la Loma. A todo lo que dan. Ponles algo movidito. Es más, la de Ella Baila Sola, porque se pongan a bailar un ratillo. La neta, la siento como que andan muy apagadas el día de hoy. Y eso que es viernes. Hola, buenos días, Juan Carlos. Feliz viernes para todos. Aquí de parte de Tony desde Madera. Mándame saludos a mi jefe acá en Madera, que ya se quiere ir a Puerta de Vargas. Tiene dos días aquí y ya está harto. Oh, ves, Juan Carlos, saludos para ti, para Miguel Ángel, al Bigotón, a Luis Sánchez, a Toño Ríos, para Raimundo Ayala. Para todos aquí de parte de Tony desde Madera. Gracias, Juan Carlos. Saludos, ánimo, raza.

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4: El sistema de agua potable y alcantarillado de Zamora inició la operación de los 14 cárcamos de rebombeo ante el comienzo de la temporada de lluvias. El director del organismo explicó que estos equipos cuentan con una capacidad de extracción de hasta 5.500 litros por segundo para evitar acumulaciones de agua en vialidades y zonas consideradas vulnerables durante las precipitaciones.
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4: El gobierno de Jacona invitó a la población a no dejar muebles ni basura en las esquinas, en las calles o en sitios públicos para evitar taponamientos de las redes de drenaje o canales y evitar percances en esta temporada de lluvias. Puso a disposición de la población el teléfono 351-51-630-45 para solicitar orientación y apoyo en caso de que se requiera desechar muebles y objetos de gran tamaño.
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4: Iniciaron los trabajos de pavimentación integral de la calle Guerrero en la colonia Centro. La obra contempla la pavimentación de la vialidad, así como la sustitución de las redes de drenaje sanitario y agua potable. El director de Obras Públicas de Zamora informó que además se instalarán 57 metros lineales de tubería para drenaje sanitario, 15 descargas domiciliarias, 4 bocas de tormenta, 101 metros lineales de red de agua potable y 15 tomas domiciliarias.
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4: El gobernador de Michoacán firmó una iniciativa de ley para elevar a rango constitucional el programa Data Datos Gratis, el cual otorga internet gratuito a estudiantes de educación media superior y superior de instituciones públicas en el estado. Explicó que esta propuesta será enviada formalmente al Congreso local, asegurando que este beneficio se convierta en un derecho permanente.
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4: El gobierno de México aseguró que las exportaciones que cumplen con las reglas de origen del T-MEC, equivalentes a alrededor de un 85% de sus ventas al mercado estadounidense, quedarían exentas de la propuesta de aranceles planteada por Estados Unidos en el marco de una investigación sobre trabajo forzoso. Según Economía Federal, la medida tampoco afectaría a los productos sujetos a las disposiciones de la sección 232 del país norteamericano, entre ellos automóviles, acero y aluminio.
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12 después de las 8 de la mañana. Ahora que Juan Carlos, aquí Tony Boy. ¿Cómo que vengo de malas? Uy, acá. Yo no vengo de mal genio. Que porque anoche no recibí. Va. Dile a esa persona que me mandó el saludo que venga ella y me lo diga. Va. Tony Boy no viene de malas, ni de mal genio, ni nada. Va. Ahora sí. Hola, buenos días, Juan Carlos. Mándame saludos para mi mayordomo Tony Boys, que lo queremos mucho. Es a toda madre y para la más bueno, todas las perreadoras. Raquel, Lupita, Janet, Alma, aquí andan a todo lo que dan cortando mora. Con la de amor clandestino. Ahí me la pones, por favor, gracias. Buenos días, amigo Juan Carlos. ¿Cómo andas en la chamba? Mándame un saludo para mi gente de Los Sucuares. Al amigo Víctor de Tareyork. Chulada de ambiente que se puso ayer en el Corpus y toda la semana. Saludos para Alejandro Rodrigo, Pascua Balta. Andamos a todo lo que da. Y de parte de su compa Miguel Sierra. Y a tomar mucha agüita porque se está poniendo medio cachorro el clima. Nomás no vayan a decir, como un camarada le dije, a tomar agua. Me dijo, el agua es para los burros. Destápame una cerveza. El agua es para los barcos. El agua nomás para los patos. A mí destápame una cerveza, oye. Saludos para Ramón Hernández, Noé, Carmela, el amigo Churro, los amigos de Cuellar. Y si tiene una canción de los Pumas del Norte, la niña del teléfono. Gracias, amigo Juan Carlos, buen día. Good morning por la mañana, happy Friday, mi estimadísimo Jan Charles. Linda mañana de viernes y saludos a la racita que escucha y amanece a todo lo que da. Bueno, menos a todos ellos que se quejan de todo. No hay jale, que porque no hay jale. Hay jale, hay bien mucho jale. Sale en algún lado y no hay gente. Y luego, ¿por qué hay un gentío? Oh, o sea, hace frío, se hace calor, de todo se quejan. Andeta, qué gordos caen. Es más, de puro coraje, déjame caerse del tamalero, pero con charanda van. Y todita, porfa, gracias. Bonito viernes de parte del Chipis, puro JCALB. Ay, porque ahí andan buscando un locutor así y no. ¿Dónde los ignoran? ¿Les dan el avión? ¿Les da su regalada gana? Y ahí está. A ver, ¿dónde?

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con 19 minutos. Buenos días, Juan Carlos. Me mandas un saludillo a la familia Béjar García. Es que da Béjar, Medina Béjar. De Ario de Rayón, de parte del mero Freddy. Y una canción, Rey Pobre, de Chava el Chicano. Muchas gracias. Señor, confirmamos, es viernes. Y ya saben, los viernes después de las 11 de la mañana, solo los animalitos toman agua. Oye, los machos toman cerveza después de las 11. Y está bien. Paperín, dile a Tony Boy que no se ponga el saco, hombre. El saludo no era para él, era para el encargado del rancho de la Loma de Frután, acá en el rancho, y Tony Boy se apunta. Va. Saludos para Ramón Arriaga, que llegó enojado reclamando con la gente. ¿Qué tiene que ver Tony Boy, por favor, Tony Boy?

0: Muy buenos días, my lord. Antes que nada, feliz viernes para todos. Y cuando digo para todos, es para todos. De parte del carterito, aquí seguimos sufriendo con esta renovación de la oficina. 6 meses, según nomás. Pero no por eso, todo fuera como eso. Buenos días, Juan Carlos, aquí con la nueva novedad de que el Jesús de Jalisco aún anda con la tentación de conocer a Raquel, la perreadora number one. Dice que a ver si lo puedes complacer con una rolita del grupo La Firma, La Llamada, aquí de parte del Jesús de Jalisco. Gracias, Juan Carlos.
1: Contigo.
0: Hola, muy buenos días. Mándame saludos para Carmela, Brenda, Chela, al Chamoy, que andan a todo lo que dan en el rancho El Ojo de Agua. Andamos todas mojadas de la pura pantufla. Que Carmela anda bien perra sorda con la canción de La Chona, para que baile Carmela. Anda muy contentita. Saludos para ti, Juan Carlos. Gracias. Saludos para el Porros del Vergel, de parte de su amor, José La Burra. Gracias.

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26 después de las 8 de la mañana. Juan Carlos, mándame un saludo para don Pepe de Abarrotes Berito, que fui a comprarle plátanos y no había. Cada día la tienda tiene menos mercancía. Pues sí, pues se vende. Hay que estarla surtiendo, oye. Ay, ay, ay. Saludos por andar ahí tomando con su amigo el caguamo de parte Ángel de la Fruta. Gracias. Mañana va al mercado y la surte ya. Tú, quítate ese pendiente. Ay, ay, ay. En fin, bendecido viernes para todos. Juan Carlos, ¿qué pensaron? ¿Hoy nos vamos a librar de Mar y de Jacona? Pues no. Saludos, bendecido viernes para todos y para todos los que escuchan a todo lo que da con Juan Carlos Arroyo. Soy Mar y de Jacona y asparo con una canción que canta Samurai y se llama Lágrimas Tontas. Gracias, bendecido fin de semana para todos aquí de parte de Mari de Jacona. Saludos para los que se andan ahí acordando de mí.

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0: Uy, pero muy buenas vibras sientan todos ustedes, mis estimados amigos, hermanos, mi bella familia, en este maravilloso día que Dios nos ha regalado con esa oportunidad de hacer esos cambios positivos a cada una de nuestras vidas, a cada una de sus hogares. Mis queridos amigos consultantes, no se queden rezagados ante ese dolor, ante esa desesperación impregnada de malignidad y la envidia de otras personas inescrupulosas que no se tentaron el corazón para hacernos daño por medio de hechicerías negras. No se deje a merced de esas fuerzas ni de esas personas y entre en contacto con nosotros si tiene la duda de que en este momento le pueda estar sucediendo algo por culpa de la brujería negra. 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Rápidamente vamos a dar lectura y contestación al siguiente mensaje que dice así: muy buenos días, los consulto porque ya no veo la mía. Tengo añales malos de salud, tomando mucha y harta medicina. A mí me dicen que es una cosa, luego me salen con la otra y así sin encontrar qué es lo que me pasa. Me cuesta trabajo levantarme de la cama, ando en una sillita de asistencia, pues mis pies ya no responden. He perdido la fuerza en todo mi cuerpo. La escuché en la radio y mi fecha de nacimiento es el 25 de septiembre y tengo 73 años, ayúdeme por favor, gracias. Mi querido y estimado amigo consultante, agradezco la confianza depositada en esta su servidora y su amable e importantísima sintonía. Hemos realizado el respectivo estudio a la fecha de nacimiento y desafortunadamente se detectan, se perciban energías obscuras y negativas que me lo están irradiando en su alma, su mente, su cuerpo. Es por eso que no han encontrado el diagnóstico certero y se ha convertido en un imán de dolores, medicina tras medicina, y esa medicina no le surte efecto porque tiene un bloqueo en la parte de su cuerpo. Es por eso que usted no ha logrado entrar en esa salud, en ese bienestar que usted tanto busca. Desafortunadamente ha tocado las puertas incorrectas, mi querido amigo consultante, pero aquí está la ayuda necesaria y con mucho gusto somos profesionales que le podemos ayudar a salir adelante a este tipo de malignidad, este tipo de daño. Ya tiene 3 años y medio, 4 en su cuerpo, por lo que es importantísimo sacarlo de raíz y erradicarlo para que usted pueda recuperar su salud inmediatamente. Detrás de este trabajo hay personas muy cercanas a usted, así que mi querido amigo consultante, lo tengo que desengañar. Véngase después del programa, que lo estoy esperando aquí en el Templo de Sanación de Curación, Hermandad de Clarividentes. Ánimo y decisión, que hay solución, mis queridos amigos consultantes. Sigan participando, sigan entrando en contacto con nosotros. No deje que esos problemas aumenten, le tomen ventaja y ahí tómese toro por los cuernos y tome la decisión hoy de cambiar su destino a través de la línea psíquica, línea espiritual. 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Me despido, no sin antes desearle un excelente y productivo día. Que Dios y la Virgen de Guadalupe los bendigan.
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9: Buenos días, amigo Juan Carlos, acá reportando desde Minnesota, Següero, aquí para mandar un saludo para toda la banda que andamos aquí en la LNS Urbana. Toda la banda que anda de Zamora, Michoacán. Un saludo para el Quesito y el Barbarito, que anda todo lo que da, está pegado piso, pegando un piso en Zamora. Aquí tengo un buen día, amigo Juan Carlos.
10: Juan Carlos, buenos días desde acá, desde la bellísima ciudad de Angamacutiro, Michoacán. Saluditos, buenos días. No sé si por allá está lloviendo, pero aquí apenas se quitó el agua hace ratito. Saludos para el Pri Jaime, ahí de la colonia El Chicle, y a toda esa bonita gente ahí de Angamacutiro.
11: Hola, buenos días, Juan Carlos. ¿Me puedes mandar un saludito ahí para los trabajadores de Don Paco Herrera? Para los de Ramón García, que es en especial para Juan Landeros Arellano, que anda allí en el Purengue. Y para las trabajadoras ahí de Rey Zamudio, que es Adriana, Gita y Chuchita y Berenice y Aida. Y aquí para los que andamos aquí con Diego, acomodando mata de zarzamora. Aquí en San José el Platanal, aquí de Ana. Ay, para el amigo Alex, que anda con José Castillo. Y para Berito Trejo, y para Nenita la bebecita. Y ahí para las chicas superpoderosas. Y con una canción ahí de Ojitos de Capulín, de, ay, no sé quién la canta, Juan Carlos, ya se me olvidó. Bonito día.
12: Juan Carlos, muy buenos días, Juan Carlos. Aquí el Tupu reportándose desde la chamba, Juan Carlos. Vamos a mandar unos saludos para José García, mi primo Lalis Guerra, Manuel Sevilla hasta California, para Lioba, Cintia la Fastidiosa, Don Efra, para Samarán, Nayarit, para todos los que no me acuerdo, Juan Carlos. Ánimo, gente del campo, y aquí andamos a todo lo que da. Ánimo, gente, puro para adelante. Gracias, Juan Carlos, que estés bien. Ponte una canción por ahí de Vicente Fernández, Juan Carlos. Gracias, Juan Carlos. Adiós, Juan Carlos. Ánimo, gente del campo, puro para adelante. Ánimo, primo Lalis Guerra. Ánimo, Lioba.
13: Juan Carlos, quiero mandar un saludo para el muchachón, el chico Papix de Churro, a Churro Jesús Peraro Cegueda, que anda allí en California, que se reporte con los amigos de acá de Santiago Tangamandapio. Repórtate, trete.
14: Buenos días, Juan Carlos, feliz viernes. Aquí quiero mandar un saludo para la cuadrilla de sembradores, que andamos aquí con Don Polo Rubio, aquí con los Zámbano, para Don Luis el Rehabilitado, que extraña a Liliana, para Pichacuas, para Güero, para Gabino, para Celestino, que anda en busca de una pareja urgentemente, sí, para Manto, para Odías, para Lalo Sámano y para el gato cazuelero que anda manejando aquí con Carlos, que anda cazueleando todas las cazuelas joven. ¡Ay, con un miau, por favor! ¡Gracias, parte de la flauta!
12: Muy buenos días, amigazo con Carlos Arroyo. Espero que se encuentre bien y es viernes. Después de las 12, escúcheme bien, nomás los perros toman agua. A ver, saludos para mi amigazo Diego del Mero, Guajapan, León. Aquí para Iván, de Guanajuato, para mi tocayo Rego, de allá de Churincio. Y para mi primo, el Sheriff, o Alex, el Cerillo, ahí de Nuevo Morelos. Ahí en municipio de Churincio. Y un saludo para toda la raza de la Joyagua, aquí de parte de Roberto Ríos. Y como dijo Toro, puro Guanachi, Cabac, Searo, Guapato, ¿cómo la ve, viejón? Ándele, y dígale a alguien que agarre el numerito, hombre. Yo pongo el billetito, como ayer le dije. Yo pongo los otros 20 para que alguien se motive, pues. Ándele, pues. Saludos y bendiciones.
15: Bueno, ya, Juan Carlos. Aquí para saludar a mi compita José Rodríguez, para mi compita Meño, para mi compita La Pantera, para todos los que estamos aquí en el descuate, Juan Carlos, y para el Pirata, para para Luisón, para todos los que andamos aquí, andamos bien hartos, Juan Carlos, no acabo nunca emocionándolos a todos. Todos andamos aquí. Ay, si me puedes poner una canción de Héctor Montemayor, Juan Carlos, la que sea de Héctor Montemayor, ay, por favor, hombre, si me puedes complacer con una cancioncita de ese. Gracias, Juan Carlos.
16: Hola, Juan Carlos, buenos días. Voy a mandar saludos para mis hijos, mis hermanos, mi nietecita Cami, que los quiero muchísimo, para todos los que andamos aquí trabajando con Rosalba, para Delia, para Leti, para Heidi, para Neto, la chica superpoderosa del Gran Ale, las Mamurris, Cintia Ortiz, Churros, Joroba, su esposa, para Samuel Rivas y familia, alcalde, la madrina Mari, con la canción de Ven, abrázame con los caminantes aquí de Berito Trejo, y bonito día para todos, Juan Carlos. Bonito día lluvioso, pero no por eso.
17: Buenos días, quiero mandar un saludito para toda la raza que andamos en Colorado, un saludo para todos los Fuller, que andamos a todos los que da Juan Carlos, y un saludo porque llegan los refuerzos de México ya llegaron. Aquí te voy a pasar un viejo que quiere mandar saluditos. Buenos días, Juan Carlos, aquí para mandar un saludo aquí de parte de Macarena, aquí para todos los amigos de Jalisco y de San Luis Potosí, de todos lados. Ánimo de parte de Macarena, saludos. ¡Ánimo, raza!
18: Hola, Juan Carlos, muy buenos días. Soy Luis Guerra, acá la planta, Juan Carlos. Quiero mandar un saludo para saludar a los peones. Perdón, el señor Manuel Guerra, que anda todo lo que da Juan Carlos en Santa María, California, para saludar al señor Mauricio Herrera Morales, acá en San José del Platanar, al señor Joaquín Barajas, a la UBA, al señor Checo Rodríguez, a este caso Rafael Pollo, a mi primo El Tupo. Tengo saludos por ahí para mi yerno Roberto Rodríguez, que se encuentra en Indiana, todo lo que da Juan Carlos. Saludos, Beto. Y por acá en la planta, al señor Joaquín Barajas, a los pines del señor Juan Magaña, que anda todo lo que da por ahí, al hombre de acero, a Rica Zafello, y acá en la presa, a don Chava, que anda a todo lo que da, y a Beto también por ahí. Saludos, Beto. De parte de los Guerra, acá la planta, Juan Carlos. Si te has puesto una rolita por ahí, Juan Carlos. Un pobre y nomás con los humildes, Juan Carlos, si se pudiera, Juan Carlos. Juan Carlos, tengo hoy tu día.
19: Carlos, muy buenos días. Te quiero ver si me le mandas un bonito saludo al amigo Sigifredo Ayala, allí del Llano, Michoacán, que anda todo lo que da el canijo, allí anda todo lo que da. Y al amigo Jesús Ríos, también allí del Llano, Michoacán, mejor conocido como el Chuchén, allí del Llano, Michoacán. Por favor, mándale un bonito saludo, por favor, Carlos, también te escucha allí, también andan allí con Sigifredo, y a toda la cuadrilla que anda allí con ellos. Mándales un bonito saludo, por favor, Juan Carlos. Aquí del parte del Pigui, del Meritito, Llano, Michoacán. ¡Y arre, Juan Carlos!

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5 minutos, solamente ya 5 para que sean las 9 de la mañana. Buenos días, amigo Juan Carlos, aquí escuchándote en la Tortillería Valadez, acá del Monumento de la Lázaro Cárdenas. Mándame saludos al personal que trabaja aquí con Panchito, al mero calabazo. Ya sabes, aquí amaneciendo y escuchando a todo lo que da. Soy feliz estando contigo. Un día hablemos, luego me olvidas. Ok, los otros saludillo para Alma, de parte de Toño, su amor, que la quiere mucho. Nomás le manda a decir que ocupa un besote de ya. Por favor, gracias. Todo lo que necesite el día de hoy es un besotote de ya. Acá los buenos días, mándame saludos a Marta Canchola, que hoy ya nos abandonó. Ya anda bien contenta porque ya llegó Doña Lancho. Ni ruido hace, saludos. De parte de Nena Chabelita, que andamos agüitadas porque nos abandonó. Ni modo, pues. Llega la gente con dólares y lo ignoran a uno. Mándame saludos a toda la raza que anda acá en el rancho La Espinita. Para Burra, Chumino, Davis, El Panda, Carlillos, El Characo. Porfa, una canción de Ojalá de Selección MX. Muchas gracias. Un saludito para todas las gemelas de Santiago Tangamandapio que andan a todo lo que da vendiendo donas y empanadas. Ah, caray. Como ahí que, Mari. No, a lo mejor les va bien. ¿Quedarán más caro, la dona o la empanada? ¿Tienes hojitas? Saludos a las gemelas de Tangamandapio que andan vendiendo dona y empanada. Y a tempranito para desayunar a gusto.

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2: Son las 9, con un minuto.
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Ya sabes que cuando escuchas este Magdalena Brasileiro es porque tenemos buenas noticias, señoras y señores. Grupo Radio Zamora presente en esta Copa Mundial Histórica. Tres países, México, Estados Unidos y Canadá. 48 naciones disputándose esa copa. Y obviamente México presente, y prácticamente estamos ya a menos de una semana del primer juego, el primer encuentro. Contra Sudáfrica va el equipo de México a un partido histórico para el Estadio Azteca. Esa es la sede donde se inaugurará este mundial. Y sí, lo vamos a tener aquí a través de Grupo Radio Zamora en las estaciones hermanas Candela 94.1 FM. Ahí vamos a tener parte de los partidos y el otro a través de los 4088.1. Gracias, señores de Puerto Barraco, La Mendoza, Univa, Comercializadora Gil, Nova Casa, Distribuidora Modelo de Zamora. Gracias por hacer posible esto. ¿Quién gana? Toda nuestra gente aficionada al fútbol, todo nuestro auditorio. Gracias. Ya.

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3: Es primordial para relajarse aprender a entregar, a confiar, a darse, a amar, a aceptar, a seguir la voz de tu corazón, a unirte a la existencia, a disolver el ego, a entrar en éxtasis. Todo ello comienza a suceder si aprendes los caminos hacia la relajación. Todo lo que existe en este momento, en este aquí y ahora, puedes convertirlo en cielo o en infierno. El infierno existe cuando te encuentras tenso. Tensión significa prisa, miedo, duda. La tensión significa estar temerosos de que mañana no podamos enfrentarnos a la realidad, obligándonos a permanecer en permanente guardia. En cambio, la relajación total es el paraíso. Dicha relajación aporta el mayor goce posible, el supremo éxtasis, la total aceptación. Te hallarás lleno de felicidad y de júbilo. Llenarás tu vida de armonía, la convertirás en danza y así harás de tu vida una danza totalmente armónica. Ideas tomadas del libro El equilibrio entre la mente y el cuerpo de Osho. Descúbrelo.
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14 después de las 9 de la mañana. Hola, buenos días, Juan Carlos. Mándame saludos para Luis Méndez, Clemente Arroyo, el Tigre Negro, porfa, para el mero fuck you. Aquí andamos ya, todo lo que da, porfa. Muchas gracias, deseándoles a todos un bonito viernes. Muy buenos días, Juan Carlos. Mándame saludos para el patrón Oscar Cervantes, para el compa 1080, para Luis Lachoco, que andamos sacando las rampas quebradas de los árboles de almendra. Por acá andamos en Celaida, California. Saludos a Ramón Hernández, porfa, y saludos para todos. Para ti, Juan Carlos, aquí de parte del mero perico de Santiago Tangamandapio. Gracias. Linda, eres lo que más anhelo. Y pues saludos a toda la gente, a todos los que disfrutaron las fiestas el día de ayer, por allá en Tarellor y Puntos Intermedios. La se le han pasado chido, aquí de parte del mero perico. Hola, buenos días, amigo Juan Carlos, aquí reportándose Ramón Mota para mandar saludos para Toño Macías, para Michalán Fernando Mota y al Chato, que están en Hollister, y para Jesús Zarrarás. El saludo, gracias. Señor, un saludito para los Herreros Márquez, para el enamorado. Anda muy enamorado, que anda echando rama muy temprano. Al amigo Nayos, que anda bien contentito porque ya va a ser papá, ya se le vio otra, su otra señora. Felicidades. Señor, para esas que andan vendiendo donas y empanadas, les encargo el combo, pues completo. ¿Para qué nos limitamos? Como dice Ludovico Peluche, me interesa. Diles que les encargo un combo de dona y empanada. Olis, aquí la Mamazukis, mándame saludos para todos los que me mandan saludos y se acuerdan de mí. Hoy el clima está muy acogedor. Para algo calientito. Como para amanecer bien empiernada. Lo malo es que no tengo nada, no, ni a nadie. Saludos para todos de su amiga la mamadora, gracias. Hoy amaneció muy acogedor el día.

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2: Hola, yo soy Alex López y estos son los Estadios Mundialistas. En el corazón de Texas se alza un coloso moderno y multiusos que será clave en la Copa del Mundo del 2026. El Dallas Stadium recibirá 9 partidos, incluida una semifinal durante la Magna Justa. Inaugurado en 2009, es casa de los Cowboys en la NFL y destaca por su diseño imponente, su arte interior y una de las pantallas más grandes de todo el planeta. Ha sido escenario de Super Bowls, finales universitarias, boxeo y juegos de la selección mexicana. Y en el 2026, este gigante volverá a vibrar con el fútbol mundial en un estadio que tiene gran influencia latinoamericana.
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exactamente 22 después de las 9 de la mañana. Bueno, ¿con quién habló? ¿Es usted el señor Juan Carlos? Es que traigo una tarjeta de las que les cobran bien altísimo los intereses. Buenos y frescos días, amigo. ¿Cómo andas? Allá andas en la chamba. Mándame un saludo para el amigo Alvarito el Elegante. La neta no sé cómo ande, pero espero que esté listo, preparado para irnos a tragar vino todo el fin de semana. Esta noche yo te... No le hace que las novias se agüiten y la familia sufra. Saludos a su esposa Rosario y a mi novia.

América, que por favor ni nos esperen, ya, hasta ahí. Y nomás porque es viernes, suelta mesa de Vamos a Bailar con Capaz de la Sierra. Ay, para empezar este bebé viernes, y como dicen los amigos, después de las 11 de la mañana, solo los patos necesitan agua. Señor, y ahí de paso, dígale, échele una felicitación a Don Chero, que el día de hoy ya es de los de 70 y muerte, amigo. ¡Felicidades, Don Chero! Acá buenos días, mándame saludos a mi papá, Carmelo Fonseca, de Santiaguillo, que el día de hoy está cumpliendo 91 años de vida, mira nomás. Que Dios lo conserve como está ahorita de conservado, muchos años, con la canción Por una mujer casada, que le gusta mucho esa canción, de parte de su hija y de su esposa y de todos sus hijos. ¿En serio, don Carmelo Fonseca? ¿En serio? ¿91? Hay unos que llegan a los 20 y tantos, los 30 y tantos. Hombre, ya andan en las últimas. ¿Y usted era 91, don Carmelo Fonseca?

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Exactamente, ya las 9 de la mañana con 28 minutos. Saludos al famoso charrengue Juan Carlos, que si es quien pienso, lo quiero conocer. Saludos a la cuadrilla de Chente Paros de allá de Ario. Muchas gracias. Bueno, ya Juan Carlos, mándame saludos a todos los trabajadores de Roscas acá de Fairfield, Idaho, a todos ellos de Pénjamo, Guanajuato. Está chido tu programa, todo lo que da, suena por acá, por las montañas. Saludos y gracias. Ok, buenos días. Nomás para aclararle a Ángel, que dice que llegó a la tienda en la mañana y que no tenía plátanos. Adjunto evidencia. Aquí está la cajita llena de plátanos y todos a punto, irá. Lo que pasa es que son plátanos para gente o cliente distinguido de parte de Don Pepe. No para la gente que llega sin dinero. Muy exigentes y a la hora de pagar me lo apuntas porque es fiado. Eso fue lo que pasó, nomás dile a Ángel aquí de parte de Don Pepe. Sí tengo plátanos, pero no fío. Saludos para Juan, Chuy, Casillas y para el ahijado Rigo y para Cruz. A ver si nos complaces con una canción, Amor de Barro de los Freddys. Muchas gracias. Póngale un saludito a la cuadrilla de Silvia, Lupita Hernández, que no quieren a Canchola, ya de compañera, ¿eh? Que tienen celos porque llegó mi compañera mía hasta donde se fueron de lejos. Ponme la canción, dice, entre más lejos te vayas. Especialmente para Chabelita y Nena, malas amigas. Celosas, pura celostina. Caña verde. Suéltale esa, entre más lejos te vayas mejor, malas amigas. Conmigo.

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Todavía con 36 minutos. Buenos días, Juan Carlos. Un saludito para el caracol de parte de su buen amigo José La Burra. A ver si lo puedes complacer con la canción Sopa de Caracol. Muchas gracias, nomás porque es viernes. Un saludo para el compa Carlos Juanito y el más perro de todos, Enrique, y para el lisiado. Ya se va a trabajar, hombre. A ver si nos complace con la canción del albañil de Gerardo Díaz. Ya es viernes y el cheque lo sabe. Y vamos con... y la amante también lo sabe. Linda, esta noche yo te digo... Buenos días, saludos para el Arnold, el Escato Ángel, para el Zurdo, que andamos trabajando a todo lo que da en Trasierra, también para el Cherilobo. El mayordomo Rafa, aquí del Salto, y a la patrona Guilla, hasta Salinas, California, también para mis primos, el Negro, el Pisto, el Freso, el Torton, allá en Torton, California. Sincero, y que de verdad... Gracias, Juan Carlos. A veces nos cumplas con una pirecua para ponernos bien al puro millón. Gracias, que tengas un excelente día, Juan Carlos. Gracias. Buenos días, señor. Mándame saludos para toda la gente trabajadora del campo. A ver si nos puede poner una canción de Los Temerarios. Se llama Tu Camino y el Mío, de parte de Heraquio Flores. A darle ánimo. Acá los buenos días, saludos para todos los eventos especiales, para los Juanes, Javi, Iván, Milto y el Negro con la canción Pelotero a la Bola. Ánimo, así está bien.

0: Saludos a los amigos de eventos especiales. Buenos días, Juan Carlos. Mándame un saludo súper especial para Nacho Fabián, que tienen un mes poniendo piso en un cuarto de 4x4. Todavía no pueden terminar. Lo bueno que están por el día y no por contrato, sino salen hasta debiendo. Saludos para Bernardo Parra, sus amigos Panchito, de la mera rinconada, crudotote, los mediocres, y está bien. Acá le mandamos un saludillo para la banda de eventos especiales, al más sapo, el Terian Arellano. Ándale, sí, está bien, ahí me les mandas un saludito, gracias.
1: Está bien.
0: Pero que se escuche bien.
2: Ándale, sí, está bien.

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0: 15 minutos, sí, serán ya las 10 de la mañana. Buenos días, Juan Carlos. Mándame saludos a todos los cateados de la, de la madera acá en Ogden, Utah. Muchas gracias.
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0: Buenos días, señor. Saludos para Guti López, Diario de Arrayón, de parte de Cassandra.
1: Y vamos con los prohibidos.
0: Saluditos para el mero maestro Julio de parte de su esposa que lo quiere mucho. Muchas gracias. Bueno, Juan Carlos, mándame saludillos hasta Denver, Colorado. Para mi apá la telera, para mi tío el Chajaro, los patrones Edgar y Arturo de parte de el hijo de la telera. Y diles que arriba Michoacán, señor. Señor, buenos días, feliz viernes para todos. Seguimos. A ver, se vende la casa allá porque siento como que nadie se quiere ir a vivir a los. ¿A dónde?
2: Rica, rica.
0: Al Colongo. Nadie se quiere ir allá a ese pueblo maravilloso.
1: Sabor a caña verde.
0: Buenos días, Juan Carlos. Quiero mandar una felicitación para la mujer más hermosa del mundo, que es Isela Arellano de La Rinconada. El día de hoy está celebrando su cumpleaños. Dile que la sigo amando como no se imagina. Que nomás que se acuerde del 2020. Gracias.
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0: Isela, que te acuerdes del 2020. Con trabajo se acuerda uno de lo que hace ayer.
3: ¡Ah!

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0: La hora solamente 8 minutos y estaremos llegando ya a las 10 de la mañana. ¿Cómo andas, Chicha? Bonita mañana. Amigo, ¿cómo andas? Muy buenos días. ¿Cómo estás? Bonito viernes. Mándame un saludo para Chelly, que apenas hoy vino a trabajar. Que porque es viernes y sintió la energía y quería desquitar el salario. Dice, es viernes, el cuerpo lo sabe. Bueno, aunque ya tiene sus añillos, a lo mejor el cuerpo ya nomás reacciona por puro instinto, puro reflejo. Linda, eres lo que más anhelo. Pero se pasa de lanza toda la semana esperándole, hasta hoy se dignó a venir. Pero no por eso, mándale un saludo a la buena de Chelly. Ahí está, saludos, doña Chelly. Usted con la edad puede hacer lo que le viene en gana.
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2: Hola, Juan Carlos Arroyo, te habla el Astro acá desde la cuadrilla de Nacho Gómez. Aquí por aquí andan dos que andan buscando novia como Cholo de San Simón, que tiene 55, perquierna de 40. Aquí anda con el Astro y mi hijo Zagui también, que quiere una de 30 porque tiene 40. Saludos ahí para Chava Gómez, el Drogo hasta Oregon. Allí para Jesús León hasta Los Ángeles, el Monte, Juan y Nachito. Gracias, habló las piernas mágicas.

0: Tres minutos para que sean las 10 de la mañana. Aficionados, familias y hasta los que no les gusta el fútbol, nos vale porque ya viene el Mundial. 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Gracias. Y hablando de fútbol, gente aficionada y esos que les encanta andar con el balompié, ¿cómo andamos, amigo Joel?
1: Mi estimadísimo Juan Carlos, ¿cómo estás? Muy buenos días.
0: Buenos días.
1: Por fin llegaron las lluvias, ya se siente un poquito más fresquecito. Buenos días a todo tu auditorio, a toda la gente que nos está escuchando, a los futbolistas, exfutbolistas, albañiles, taxistas, amigos que trabajan en las oficinas, a todo el auditorio, a los que van ahorita en el transporte público, a los que andan trabajando también en el campo, a todos los lugares a donde llega esta bonita señal de radio. Quédese conmigo en esta pequeña cápsula donde les vamos a contar y les vamos a explicar que hay un tratamiento natural que se llama pomada sin dolor, Juan Carlos, que nos ayuda a aliviar esos dolores para disfrutar el mundial ahorita, para disfrutar un partidito de fútbol, porque fíjate que cada que llega el mundial, aunque está al otro lado del mundo, pues se antoja echar ahí un partidito de fútbol, recordar esos bellos momentos de otros mundiales, y ahora que se vive aquí con toda la intensidad en México, que por fin nos tocó en México y pues nos toca vivirlo, pues se siente más ese fervor mundialista, ese fervor por este deporte tan bonito que se llama fútbol y que también mucha gente lo ha dejado de practicar. ¿Por qué? Pues porque ya nuestra espalda no nos da ese soporte, porque nuestra rodilla también por ahí ya está muy lastimada, que nuestro tobillo a cada ratito nos lo torcemos. Vamos a darle ese alivio y ese descanso a esa parte que tenemos afectada con la pomada sin dolor. Recuerden que la pomada sin dolor no es cualquier pomada, no es cualquier tratamiento. Es un remedio herbolario que fue creado y estudiado por Laboratorios Josal, y es que en realidad es un regalo de la madre naturaleza, mi estimado Juan Carlos, porque es el único tratamiento en México y en el mundo que está hecho a base de extractos terapéuticos naturales. Hay muchas pomadas, pero mira, muchas no son ni para, de entrada no tienen ni vaselina, ahí es un gel todo pegajoso, todo feo, y lo único que le ponen es un poquito de mentol, un poquito de alcanfor, y ya lo venden como pomada. La pomada tiene que ser de vaselina y de alta calidad, y tiene que tener ingredientes naturales, ingredientes herbolarios. La única y original pomada sin dolor que se vende en la farmacia Zamora está hecha a base de árnica, hierba del golpe, eucalipto, gordolobo, romero, alcanfor, clavo, caléndula, y por si fuera poco también le pusimos aloe vera. El aloe vera es importantísimo porque se nos ayuda a aliviar el ardor por las quemaduras y por las raspaduras. En realidad es un tratamiento sumamente completo que nos ayuda a corregir, prevenir y aliviar dolores musculares, articulares, reumatismo, artritis, dolor en la espalda, en la cadera, en los hombros, en el cuello, en las manos, para los pies cansados, para esas dolorosas varices, para la mala circulación de la sangre en las piernas y en las pantorrillas. Recuerden que contiene mucha árnica, entonces la árnica nos favorece a mejorar la circulación de la sangre en las piernas y en las pantorrillas, y es ahí cuando le decimos adiós a esa horrible sensación de ardor, de fatiga, de cansancio, a los calambres, a las varices, a ese dolor en las piernas por la mala circulación de la sangre. Esto le sucede más frecuentemente a las personas que están afectadas por esta terrible enfermedad de la diabetes. Cuiden mucho su cuerpo, cuiden esa libertad de movimiento, que un dolor no les frustre sus actividades, que no los aleje del deporte, pero también que no los aleje del trabajo. Mira, ya cuando nos aleja de nuestra chamba un dolor, es cuando ya nos preocupamos. Vamos al doctor, vamos al seguro para que nos den una incapacidad, ¿y qué pasa? pues cero incapacidad, si no llegamos con el brazo quebrado, con la rodilla ya torcida, y así que no podamos caminar, quieren que uno llegue ya en silla de ruedas para que uno lo atiendan, no dan incapacidad, nos hacen perder el día de chamba, el día de paga, híjole, y no nos dan la solución. Una solución para los dolores, créanmelo, que es la pomada sin dolor, y miles de personas en toda la República Mexicana la han probado y la recomiendan. ¿Por qué? Porque da resultados. Estos resultados son su excelente combinación de extractos terapéuticos naturales. Ese es el secreto de la pomada sin dolor, sus ingredientes, que se encuentran únicamente en campos mexicanos, y por eso estos ingredientes, estos extractos, son de exportación, porque grandes laboratorios en Alemania, en Europa, la utilizan, la prueban, la comprueban. O sea, hay muchos ingredientes naturales que tiene la pomada sin dolor, que con eso fabrican muchos productos, pero imagínense, aquí en México y aquí en Zamora tenemos todos estos ingredientes naturales en un solo producto que se llama pomada sin dolor, y que nos ayuda para cualquier dolor que la gente tenga en su cuerpo. Qué mejor que ahorita estar sano y fuerte, pues para ir con la familia a ver el fútbol, a disfrutar. 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Entonces, un regalito para el jefe, para nuestro papá, para nuestro abuelito, pues qué mejor que sea la pomada sin dolor, que le va a ayudar para ese dolor de rodillas, para ese dolor de espalda, para el dolor en la cadera, para el reumatismo, para la artritis. 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
0: Qué buena información, amigo. Vamos a darle un consejillo al amigo Tony Boy, que hoy amaneció, dice, muy adolorido, pero no sabía que la pomada sin dolor también trae vaselina. ¿Le puede servir, verdad?
1: Claro que sí, fíjate que la vaselina es el mejor conductor cutáneo, y aparte nos concentra los extractos terapéuticos naturales en la parte afectada, entonces los concentra, no permite que se evaporen, nuestra piel y el músculo los absorbe, y es cuando viene la desinflamación y el alivio del dolor de la parte afectada. ¿Por qué crees que a los bebés lo único que les ayuda para las rosaduras es la vaselina? Porque es un conductor cutáneo muy suave, muy, muy amigable con nuestra piel, y con la piel más suave, más delicada, que es la de los bebés. Por eso lo único que muchas veces se le puede poner es vaselina. Por eso también mucha gente luego se decepciona, Juan Carlos, que compran pomadas y no son ni siquiera de vaselina, son cualquier cosa. Esto sucede mucho en los mercados, en la calle, en los camiones. Compren únicamente en establecimientos registrados, en establecimientos confiables. 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Igualmente el spray sin dolor, pero la vaselina nos da una sensación de descanso, nos da una sensación también de frescura y aparte no nos irrita. Es un muy buen ingrediente la vaselina, por eso también muchas veces te comentaba que lo utilizan para los pequeños que se rozaron, que ya se lastimaron. La vaselina es muy buena y en Laboratorios Josal únicamente utilizamos vaselina de la mejor calidad.
0: Y todo por 140 pesos.
1: 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En realidad, la salud, como dicen por ahí, no tiene precio, pero tampoco hay que malgastar nuestro dinero. Y Laboratorios Josal siempre se preocupa por la economía, pero principalmente se preocupa por su salud de la gente, que no gasten mucho. Si andan en la calle y traen 200 pesitos, pues que les quede ahí para el refresquito, para esa necesidad que muchas veces tenemos, ¿no? Para el lonche o para los pasajes, pero también hay que cuidar y hay que invertirle un poquito a nuestro cuerpo, hay que darle ese alivio que nos está pidiendo, porque cuando el cuerpo nos manda esa señal de dolor, obviamente es porque hay una afectación, porque algo no está funcionando bien y hay que atenderlo. Como dicen por ahí, los problemas son para resolverse y un dolor es un problema y la pomada sin dolor se lo resuelve.
0: Todo está dicho, señor. Gracias. Y ahí estamos en contacto.
1: En contactísimo, mi estimado Juan Carlos. Te mando un fuerte abrazo y que Dios los bendiga.
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4: Son las 10. Con 7 minutos.
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4: El sistema de agua potable y alcantarillado de Zamora inició la operación de los 14 cárcamos de rebombeo ante el comienzo de la temporada de lluvias. El director del organismo explicó que estos equipos cuentan con una capacidad de extracción de hasta 5.500 litros por segundo para evitar acumulaciones de agua en vialidades y zonas consideradas vulnerables durante las precipitaciones.
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4: El gobierno de Jacona invitó a la población a no dejar muebles ni basura en las esquinas, en las calles o en sitios públicos para evitar taponamientos de las redes de drenaje o canales y evitar percances en esta temporada de lluvias. Puso a disposición de la población el teléfono 351-516-3045 para solicitar orientación y apoyo en caso de que se requiera desechar muebles y objetos de gran tamaño.
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4: Iniciaron los trabajos de pavimentación integral de la calle Guerrero en la colonia Centro. La obra contempla la pavimentación de la vialidad, así como la sustitución de las redes de drenaje sanitario y agua potable. El director de Obras Públicas de Zamora informó que además se instalarán 57 metros lineales de tubería para drenaje sanitario, 15 descargas domiciliarias, 4 bocas de tormenta, 101 metros lineales de red de agua potable y 15 tomas domiciliarias.
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4: El gobernador de Michoacán firmó una iniciativa de ley para elevar a rango constitucional el programa Data Datos Gratis, el cual otorga internet gratuito a estudiantes de educación media superior y superior de instituciones públicas en el estado. Explicó que esta propuesta será enviada formalmente al Congreso local, asegurando que este beneficio se convierta en un derecho permanente.
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4: El gobierno de México aseguró que las exportaciones que cumplen con las reglas de origen del T-MEC, equivalentes a alrededor de un 85% de sus ventas al mercado estadounidense, quedarían exentas de la propuesta de aranceles planteada por Estados Unidos en el marco de una investigación sobre trabajo forzoso. Según Economía Federal, la medida tampoco afectaría a los productos sujetos a las disposiciones de la sección 232 del país norteamericano, entre ellos automóviles, acero y aluminio.
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0: linda está la mañana.
1: Más de los saludos y felicitaciones hoy en este día tan especial. Saludos al amigo Gudiño, que el día de hoy es su mero cumpleaños. Amigo Gudiño, ¿cómo anda?
0: Y placer.
1: Ojalá se la esté pasando bien chido allá en Los Harinazos, en Chilchota, discretamente.
0: ¿Y en qué?
1: Lo felicitamos, amigo, a todos y cada uno de los compañeros del Cebetis. No quiero decir la generación porque ya es puro chavorruco.
0: Y en la...
1: Y es más, hasta dos, tres ya agarraron camino, agarraron viada, ya se nos adelantaron. ¿Qué está pasando? Ay, no. Pero no por eso, amigo Gudiño, ya sabe, felicitaciones de parte de todos y cada uno de los compañeros ahí del Cebetis.
2: ¡A la vivo! ¡A la bim, bom, bam!
1: Al amigo Gudiño, hoy que celebra su cumple.

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0: Que se note que es viernes y a las 10 con 25 minutos. Muy buenos días al señor mejor locutor de la radio, Juan Carlos Arroyo. Oye, mándame saludillos para Chava, el Ruelas, el Calvo, el Sammy, el Chequen, el Güelo, el Güero, era el chalán de su papá, el albañil allá de los Aztecas. Recuerda que su papá fue albañil cuando los Aztecas andaban haciendo las pirámides. Por ahí les daban los consejos, miren, si la mueven poquito hacia allá, cuando el 21 de marzo entre la primavera, nos va a dar una serpiente que va a ir bajando ahí por toda. Él daba esos consejos. Bueno, esos consejos les dio a los mayas, luego se vino a trabajar con los aztecas. Saludos al ingeniero Raúl, para mi padrino el michoacano y para el papayo de parte de la mera vena la víbora. Y saludos al papá, el Alba, de los mejorcitos albañiles que ha tenido México. Él ayudó a construir las pirámides. Buenos días, Juan Carlos. Porfa, mándame una felicitación a mi madre, la señora Lourdes Zaragoza del Sauce de Abajo. El motivo es de que hoy está celebrando su cumpleaños de parte de sus hijos, que la queremos mucho. Gracias, que tengan un lindo día.
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0: A Lourdes Zaragoza del Sauce de Abajo.
1: ¡Ra, ra, ra!
0: Felicidades, que se la pase bonito hoy en su día.

0: Muy buenos días, amigo Juan Carlos Arroyo, aquí reportándose el Pando de las Delicias para mandarle un saludo a mi esposa Viridiana, a mi hijo Pandito y pues a todos esos campanitos de la 20 de noviembre y pues para mi chalanzazo, ese coquillo que anda todo lo que da y pues para toda esa gente bonita de las Delicias, como es esa Estelita, una fiel radioescucha y esa Angélica María Espinosa que anda vendiendo ahí sus juguitos, amigo Juan Carlos Arroyo, y pues para toda esa gente bonita que escucha su programa y pues para toda esa cuadrilla de Lofi, para ese Rica Mazana, para ese Flecha y pues para toda esa gente bonita que escucha su radio, amigo Juan Carlos Arroyo, y que tenga un bonito día usted y todo su auditorio. Gracias.
1: Buenos días, Juan Carlos. Este saludo va para Nacho Ramón, Giovanni, Coco, Jaime, hasta Missouri y hasta el monte, Chucha y Chava, de parte del Astro. ¿Cómo ven al Astro, amigos? ¿Cómo ven al Astro? Que es que le duele la cintura. Que llega de trabajar y que le pongo pura pomada sin dolor. Y ahorita anda, pero bien preparado para meterle estaca. Que no se raje. Que, ay, me duele aquí, me duele acá, nana. Váyase a meterle estaca, cuál la chingada. ¡Vámonos! Y ya chile una canción, Caminos de Michoacán. Nomás que ahora no me la canto porque ando mala de la gargantita. Y saludos para el Astro. Doble la cadera, Astro, así como la dobla acá en la casa, ándile, chiquirurris.
2: Buenos días, ¿me puedes mandar un saludo acá para la gente que andamos cortando acá en Watsonville, California? Acá para el Manny, para Martina Bundes, para Roberto Zamora del Salto, para mi tocayo el Guau, que andamos a todo lo que da, acá andamos la mera, mera, mera pizca de la fresa.
3: Buenos días, Juan Carlos Arroyo, mató lo que da, viejo, para mandar saludos al chino que se asusta. Y aquí a Gorritas y al Güero. Venga a almorzar, vamos a almorzar caldito de pollo, viejo. Mire, vamos a almorzar caldito y saluditos a todas las muchachonas alegres que son como yo. Y tracas, dijo el Rorro, mamacitas, ahí les voy. Nomás de la 20 minutos una miradita y las topo en el camino. Y póngame esa rolita, Juan Carlos. Si la vida fuera trago ahí con Karim León. Y ánimo, mamacitas, que el Rorro anda suelto. Cierren sus pollas porque el Rorro anda suelto.
4: Buenos días, amigo Juan Carlos, buenos días. Saludos cordiales ahí para el amigo Jesús Guzmán González, muy conocido como La Cheflo, de parte de acá un amigazo que acá anda, a todo lo que da acá, el viejón, ahí anda en la cantera, junto con el amigo Cornelio, ahí saluditos, ahí póngales una canción, es cabrón, les gusta mucho esa, la de Que Me Maten Las Penas. Mil gracias, Juan Carlos, bendiciones, saludos también para usted.
5: Buenos días, Juan Carlos. Un saludito para la cuadrilla de Jesús García y para toda la cuadrilla, para el Pinocho, para el Dani, que le pegó una patada a su tío Santana en la pura cara, para el Flaco, para el Pato y para el Negro Santana, que anda haciendo puras cochinadas, con la canción del Media Cuchara, por favor. Gracias, buenos días.
6: ¿Qué tal, mi amigo Juan Carlos? Ahí nomás para mandarle un saludo a toda la gente chambeadora de mi rancho de La Planta, a los que andan también para San José del Platanal, viejo. A ver si puede ponerme la rolita, se llama El Mexicano y el Gringo, con los Tigres del Norte, mi amigo. Saludos al viejón Santitos, a mi compadre Jorobas. ¿Cómo estás, compadre Jorobas? Hágase presente, viejo. Al amigo Paco Magaña y a la familia Cartachea. Saludos, viejo, le encargo la rolona, si se puede. Amarre que yo acarreo. Andamos a todo lo que da.
7: Buenos días, Juan Carlos. Quiero mandar un saludo aquí para el Mingo y su banda, de parte de Jaime y para su hijo el Choco, que aquí lo trae todo lo que da. Allá para José, que anda con el italiano. Con una rola del Grupo Venus, con una rosa en la mano. Por favor, Juan Carlos.
8: Buenos días, Juan Carlos, ese saludo que le mandamos aquí de Santiago Tangamandapio al famoso churro de ahí de California. Soy su gran amigo Paja, Manuel Alejandro Vega. Dile que me debe un disco y que no me pague el disco para hacer botanas. Todavía lo estoy esperando.
9: Mandas un saludote para Tony Boy y para el guapotote que está ahí con él. Muchas gracias, Juan Carlos. Un saludito para Tony Boy y para el guapote que está con él, de parte de una de las perreadoras.
7: Mira, Juan Carlos, buenos días. Quiero mandar un saludo aquí para el Mingo y su banda, de parte de Jaime. Con una rolita de Grupo Venus, ¿no? Por favor, me la pone, ¿no?
8: Buenos días, Juan Carlos Arroyo. Un saludito ahí para mi compa del Negro y también para mi compa del 43. Ahí con mi compa Camarón, que le pegó una patada. Es mi mamá, pero ahorita no sé por qué, pero un saludo, Juan Carlos. Cuídate.

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0: 42 de ese, pues de las 10 de la mañana. Hola, señor Juan Carlos Arroyo. Me le mandas un saludo para mi amiga Emma, allá del mero Colongo. Dile que saludos de parte de su amiga Mario Ordaz desde Canadá. ¿Me puedes poner una canción? ¿Por qué me enamoré de ti? De Los Temerarios, porfa, gracias. Acá los comandamos. Saluditos a la cuadrilla 451 acá de Santa María, California. Andamos plantando fresa para el Tejón de Jacona, para el Encho de la Sauceda, la de San Quintín, que andamos a todo lo que da, gracias. Que andamos en el rancho, el puente de parte de todos los contratados que andamos ahí nomás, a todo lo que da. Será difícil para mí. Amigo Juan Carlos, buenos días, saludito súper especial con una felicitación incluida primeramente para Inés Guillén y Diego Guillén, que cumplen años el día de hoy. Por ser su día, nos toca doble comida, doble pastel. Bueno, sí, también vamos a dar doble regalo. Saludos para Luis y Rosy Quintero de Mersville, California, que se la andan rifando allá en las yardas. Son de los mejores trabajadores al 100% recomendados. Una canción, porfa, a los cumpleañeros, una de Los Temerarios. Felicidades a Inés Guillén y a Diego Guillén. Saludos para Nachito, Carolina, Juan de Dios, que andan con todo en el trabajo con Paco Herrera. A Jessica Martínez con la canción de Nos Tienen Envidia. Y un saludo para Chuchito.
1: Kalimba y Humberto Pavón.
0: Papirrín, un saludito para el nuevo albañil, aquí de Atacheo, El Prajo. Con la canción de Gerardo Díaz. Y sabes que yo cuando me duele algo, ahí tengo un remedio muy bueno. Se llama...
1: Siempre.
0: Caguamastemazol. Con cinco de esos hasta se me olvida el dolor. Muy buenos días, Juan Carlos. Me saludos aquí para la cuadrilla de bloqueros que radicamos en San Jorge, Utah. Muy especialmente para Chonito, el más chambeador, para Rafita, el corajudo. A Tata, que anda todo lo que da. Claro que sí, Juan Carlos. Ahí con una rolita de esas llegadoras. De esas que anuncian que es viernes. Y que incitan a uno a portarse mal. Gracias. Ánimo, Juan Carlos. Ánimo.

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0: 12 minutos 12 para que sean ya las 11 de la mañana. Buenos días, amigo Juan Virus. Un saludito para usted, para mi papá, el viejón Martín Cervantes. El día de hoy anda por allá en el rancho Lopeño. Anda de regador. Saludos para mí, el mero maestro Julio, acá de Jaconita la Bella. Por cierto, hombre, qué gacho, escuchaba el otro dueto de Chente y alguien más. Yo no sé, lo que traen es puro sueño. Saludos, gracias. Saludos a don Rogelio Herrera de Jacona, que anda al 100 el viejón. La neta es bien chido, chiquea mucho a sus trabajadores. Ah, sí, pues hoy que les lleve caguamas. Que no sea de pura palabra. Mándame saludos para las problemáticas de Chaparaco de parte de un admirador secreto. Gracias. Mándame saludos para Edgar Arturo Maravilla. La telera, mi sobrino Dani, de parte de Ranger desde Denver, Colorado, y que no se raje. Hola, Juan Carlos, feliz viernes. Bonito fin de semana para todos tus radioescuchas, padrinos de este bonito programa. Saludos súper especial a mis compañeras y compañeros que andan a todo lo que dan aquí en El Padigueño. Miriam, Ruth, Xochitl, Gaby, Mayra, Isabel, y saludos para el cachorro, que tenga un bonito fin de semana. Que por favor no vaya a tomar mucho. Bonito día, Juan Carlos. Una canción de la banda MS, la de mi mayor anhelo. Gracias. Señor, saluditos para Itzahat, Karina, Luisa, Fernanda, Claudio Cervantes y un servidor, Jesús Covarrubias. Ahorita estamos escuchando acá en el meritito a Canto 1. Tenemos la radio y la bocina era a todo lo que da cartoneando. Como el día de hoy amaneció nublado, yo creo que nos va a tocar meter la leña. Luz, se va a mojar. Gracias. Akira nomás cartonea bien machín la bocina en Acanto 1.
1: Kalimba y Humberto Pavón. Triste.
0: Good morning, señor Nayib. Aquí desde este bonito condado de Polk Country, Florida. Saludos a toda la raza bonita, señora. Y si tiene una rolita de mi complemento de los huracanes del norte, porfa. Aquí andamos a todo lo que da discretamente. Saludos para todos de partes, compa Martín, acá desde la Florida. Saluditos para Milo y una felicitación para la Tecomaca. El día de hoy está cumpliendo años. Que si le dejas caer la del bombón asesino de Ninel Conde. Felicidades, Miloyo, y en tu cumple. O a la Tecomaca, o a cualquiera de los dos, es igual. Acá les mando un saludillo para el Pollo, para el Max Cervantes, Huichín, Tacho García, a la cuadrilla de Miguel Alfaro, que andan a todo lo que dan. Gracias, bonito viernes de parte del compa Jerry.
1: Kalimba,

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Solamente 3 minutos, sí, serán ya las 11 de la mañana. Buenos días, Juan Carlos. Mándame saludos al amigo Pablo, es el rey. Y de la brocha y es de Guatemala. Radica acá en Liberal, Kansas. También pónmele una canción en dialecto guatemalteco, gracias. Saludos a la cuadrilla de las piernas mágicas, Nacho Gómez, Cuco Gómez, para el Puebla, la Peineta, la Pala, Chava Gómez, el Patas desde Oregón, de parte del Drogo. Buenos días, Juan Carlos. Acá, buenos días, saludos al amigo Alex, que vende fruta fuera de la escuela Gavino, Gabriela Mistral. Ya se va a ir de vacaciones a la playa. Si eso de vender frutas y deja, todavía quiere subir los precios de parte de su amiga Mayra, pues business on business. Dile a don Pepe el de la Barrotes Verito que no sea mentiroso, nunca le voy a pedir fiado. Aquí está la evidencia de cómo me manda mensajes para que vaya por los plátanos, Y hasta me lo regala. Él dijo que era de que nomás ibas a pedir fiado. Que tiene ahí en la pared pegada una lista con todos los deudores. Y ahí está tu nombre. Este susodicho viene por plátanos, pero nunca los paga. Ahí tiene tu nombre y debes 20 pesos. No lo estés contradiciendo. Saludos al Rascabuches de parte del Aliento de Dragón. Muchas gracias. Hola, buenos días. Mándame saludos para el Guti, Tubo, el Pelón. Que van a gusto en la caseta para Puñi, Ramón, el Güero.

saludos, Juan Carlos. También para decirte, pues, no me interesaba en eso de las despensas, cómo se las puede ganar, o cómo comprarlas, o cómo, a dónde ir para comprarlas, porque la neta sí me interesaba. Pues, un saludito para la raza de Zamora, mi papá. A ver si le pueden mandar un saludito a mi mamá, a la señora.

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2: Son las 11, con 2 minutos.
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4: Soy Iñaki Álvarez y esto es Hecho en México. Hablemos de Santiago Jiménez, que es el presente y futuro del gol mexicano.
5: Su vida corrió riesgo por una trombosis en el brazo a los 17 años. Jiménez se quedó para triunfar y una vez que dejó atrás los hospitales, se dedicó a brillar en el fútbol mexicano. Su buen paso con la máquina lo llevó a jugar en los Países Bajos y en cuestión de meses destacó con el Feyenoord, donde marcó 65 goles. Presiona, pelea y define con fidelidad. Cada balón en el área es una amenaza. Jiménez representa la esperanza ofensiva y el sueño de gritar gol en la máxima cita del fútbol. Su paso por el Milan ha dejado ciertas dudas, pero el famoso Bebote se prepara para cambiar la historia del tricolor y lograr el mejor mundial en nuestra historia.
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0: 4 después de las 11 de la mañana. Juan Carlos Solitos a las buenototas que el día de hoy andan, pero sí, bien desatadas. Janet, Alma, Lupita y Raquel aquí del Rancho La Loma, muchas gracias. Un saludillo para la familia Espinosa de Atecucario, de parte de Víctor Espinosa, acá desde Oxnard, California. Buenos días, Juan Carlos, mándame saludos a los Herreros Márquez, al amigo Nayos. Y andan bien apurados porque va a ser papá. Y no hay a la puerta para el maestro Tavo. A ver si ya se concentra en su trabajo. Anda muy enamorado el día de hoy. Juan Carlos, ¿me puedes poner las mañanitas para Carmelo Fonseca del Capricho, que está cumpliendo años, de parte de Margarita Guerrero, que lo quiere mucho? Un fuerte abrazo allá hasta la distancia.
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0: ¡Felicidades, Carmelo Fonseca!
1: ¡Ra, ra, ra!
0: Saludos para Manuel, Carolina, Juan de Dios, Nachito. Ya andan a todo lo que dan en el trabajo con Paco Herrera, gracias. Juan Carlos, feliz viernes. Saludos, por favor, para todos los que trabajamos en la gasolinera El Espíritu y estamos escuchando tu programa. Mándanos un saludo. Señor, a ver si nos puede poner la canción de Los Traviesos de la Sierra, Boca Seca, acá a Merced, gracias. Hola, Juan Carlos, soy Rogelio Pulgarín. Saludos desde Las Vegas, Nevada. Ay, señor, si tiene tiempo, me puede complacer con Cansado de Extrañarte, del Grupo Samurai. Gracias, feliz día. Échele ganas, señor Arroyo.

Juan Carlos, buenos días. Pásame saludos para el Bolívar, mi Juan Gómez, de la Mesa de San Chocán, que ha todo lo que hay en el Colombo, en la sembrada o en la cortada allí. Saludos para todos, para Julio y mis hermanos. Un saludo también para la cuadrilla del Astro. Astro, no te le rajes. Pégate la radio como los zapitos. No te le despegues. Un saludo también para la raza de la Sauceda. Ánimo ahí para todos los que me conocen, sino para todos allí. Un saludo para todos. Un saludo también para hasta Oregón, para el Bro. Es que me va a saludarme de la Sauceda, de dónde será. Ánimo, raza, cuídense. De parte de Teba Gómez, acá andamos con todo en las yardas. Y para Coco, ese del Tepeguaje. Saludos para todos, para Chémenes, todos. De parte de Chava Gómez, Chabelo, no te rajes. Ya que no te dejaron venir para mañana, pues. Acá estamos esperando. Arroz. Para Puebla y para todos allí en la cuadrilla. Ánimo, raza, cuídense.

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0: 14 ya los que pasan de las 11 de la mañana. Es todo, señor, acá desde la Florida. Gracias por esa cancioncilla de los huracanes. La estaba escuchando y me acordé mucho del astro. Dice que le tiemblan las rodillas. Y nomás por esa rolita, señor, es hora de agarrar la primera Pacífico Light con la toallita. Como dijo el amigo Martín, después de las 11 solo los perros tragan agua. Hoy es viernes, el clima está bien agradable. Ya pasan 15 minutos de las 11, va la primera Pacífico Light con toallita. Muy buenos días, Juan Carlos, mándame saludos para mi mamá Marta Barajas Velázquez, también para mis amigos Eric, para Rubén, para mi hijo Juan Sapien Gómez, de parte de Juan Sapien, muchas gracias, buenos días. Saludos al pollero Chucho, saludos para Kevin Cervantes, que está vendiendo sandías ahí en el mercado de Abastos. Saludos para Chito, el que vende papas ahí en el mercado de Abastos. Saludos para Fanny, Juan, para Tony, al gallito y para Papas Martínez. Andamos acá en el mercado de Abastos, gracias. Saludos para Nacho, que anda con Paco Herrera, anda todo lo que da. Lloviendo y así se anda mojando y al rato les invitan. Esperan una buena caguama, bien atendido por andar trabajando a todo lo que da. Saludos, Juan Carlos, acá desde Los Ángeles, California. Para mandar saludos a mi tío Fernando Isguerra de la planta de su sobrino Noé Cabrera, que próximamente para tomarnos unas caguamas bien frías. Saludos, Juan Carlos, ahorita estamos moviendo puro contenedor del puerto de Long Beach. Ni modo, Jean Charles, hoy toca bailarlas. Mándale saludos al amigo Churro aquí de parte de la raza de Tare York. Con lluvia, sin lluvia o como sea, hoy toca bailarlas. Pero no por eso. No creas que no nos vamos a poner super mediocres y malacopas, pues hoy acá en Tare York. Saludos a Janet de la cuadrilla de las perreadoras, que la quiero conocer. Juan Carlos Arroyo, mándame saludos para mi esposa Abigail Martínez Arellano, que está cumpliendo años, de parte de su esposo José Antonio Maldonado Villa, que la amó con la canción Hermoso Cariño. Escarcha,
1: que brota. ¡Alabao! ¡Alabim! ¡Bomba!
0: Ay, pobrecita Abigail Martínez Arellano, ¿qué te puedo decir? ¡Qué hermoso cariño! También que iba el viernes. Ya la gente trabajadora destapando las primeras frías y sale con hermoso cariño.

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Ya 23 después de las 11 de la mañana. Saludos a toda la raza de la libertad, a la cuadrilla de Manuel Mendoza de parte de Fer. Y arriba las Chivas. ¿Eh? Como dice Pelé, arriba las Chivas. Saludos a Messi y a Maradona.

parte de Pelé. Saludos a Porfirio Margarita Hernández de Los Ucuares. Juan Carlos, buenos días. Saludos para todos los androides que andan con Ramiro Nolasco. A mi compa Toño, Bego, Eve, Luis, Barbón, Maite, mi esposa Alma, mi hija Alejandra, mi nieta Milagros. A Mateo, mi cuñado Pepe, con la rola Que no se pague la lumbre de parte de Alejandro Piñones. Gracias. Bueno, ¿con quién hablo? Buenos días, señor locutor. El más amable, paciente y buena onda. Acá desde el fraccionamiento Bicentenario de la Independencia. Que antes, cuando éramos pobres, se llamaba Palito Verde. Saludos a Irineo Navarro, el Chicolor. Saludos a mi hermosa hija Fanny, señor, con la de los Askis y Guardianes del Amor, el perro, el gato y yo. Gracias. Excelente día. Juan Carlos, ahí sí alcanzo una rola de los Bukis, esa que es tan fácil saber que he perdido. No recuerdo el nombre de la canción, pero algo así dice. Bueno, ya, Juan Carlos, el clima está para empezar a pistear una coronita rifadita. De esas que tienen como sabores raros. ¿Eso qué? Buenos días, Juan Carlos, aquí yo, Merengue, reportándome. La Come Nuggets. Mari, ¿cómo que hermoso cariño, pues? Una bloqueadilla, por favor. Empezando el día y sale con hermoso cariño. Hasta se me encrispan los pelos nomás de escuchar que piden hermoso cariño. Saludos para Julio el Tortillero, que se le extraña por acá en San Simón. Esas mañanas en el gimnasio. ¿Me puedes poner la canción Mi Cómplice de los Cardenales? Gracias. Juan Carlos, me estaba comiendo una torta de mole y me la hiciste escupir toda la torta. Hombre, ¿cómo te pidieron hermoso cariño? ¿Qué formas son esas? Ay, no, saludos para la gente de Gerardo Cruz de parte de Samuel. A esa que pidió hermoso cariño, mira, hasta aquí, fue Abigail. Mira, cuello, Abigail. ¿Cómo hermoso cariño, Abigail? Y toda le manda a decir, dile que la quiero mucho. ¿Cómo vas a si a alguien que quieres no le dedicas eso? Señor, saludos para la prima Monsi, que el día de hoy está cumpliendo años. De Acla de Ixtlán, con la canción La Nena Porfi. Saludos, gracias. Felicidades a la prima Monsi. Irá, ella sí la quiere, le ponen la de La Nena. Y Abigail, qué hermoso cariño. Déjala bloqueo.

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Decía en las últimas, señor, antes de que se dé a la fuga y pues sí, para compensar esas malas decisiones de hermoso cariño. Despídase bien con Adel Javira. Saludos a la gente de Ario de Rayón, aquí de la parte de la carpintería Hurtado, por favor. Hombre, en cuanto escuché que pidieron esa rola, que se empieza a nublar, no me va a caer un rayo. Ay, esta gente. Señor, también que estaba yo ya aquí echándome las primeras. Me recordaron cuando su amigo, su compa Jorge acá de la Florida pidió esa rolita. ¡Qué caro lo pagué! Es más, a la fecha todavía hay algunos que no me perdonan. ¡Ay, no! ¡Ya se me amargó la caguama! ¡Ya, ya! ¡Ay, no! Allá vámonos. Y como dice el amigo Miguel Sierra, ya me voy, pero recuerden. No es que lo quiera, nomás los tolero, nomás acuérdense de eso.

de lo bueno poco. Así que el programa ya se acabó. Adiós. Sigan a todo lo que da con la programación de la Catedral de la Música. Nos escuchamos en la próxima para seguir a todo lo que da por la mañana.

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5: Son las 12 en punto.
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6: 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Elevemos nuestro espíritu y alabemos a la Madre de Dios.

frente a ti, para entregarte mi existencia. Porque gracias a ti, pude comprender que si estoy en este mundo, es para cumplir con una misión. Tanto tiempo que viví en vano, tantos minutos, tantas horas, tantos días, tantos años sumido en la oscuridad, disfrutando a mi manera del mundo falso en que he vivido. Pero hoy, la luz maravillosa de tu amor ha brillado en mi alma. Hoy he comprendido que si estoy aquí, es para multiplicar ese mensaje maravilloso de tu bondad infinita. Tómame entre tus manos. Recoge mis pecados. Toma mis cargas y mis culpas. Y sobre todo, dame la oportunidad de vivir plenamente. Sí, Señor, tómame entre tus manos, condúceme, guíame por el camino de tu misericordia, para que cuando llegue a ti y te mire de frente, sea para glorificar tu nombre y exclamar que soy feliz. Sí, Señor, soy feliz porque he vivido nuevamente, gracias a ti.

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6: El sistema de agua potable y alcantarillado de Zamora inició la operación de los 14 cárcamos de rebombeo ante el comienzo de la temporada de lluvias. El director del organismo explicó que estos equipos cuentan con una capacidad de extracción de hasta 5.500 litros por segundo para evitar acumulaciones de agua en vialidades y zonas consideradas vulnerables durante las precipitaciones.
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6: El gobierno de Jacona invitó a la población a no dejar muebles ni basura en las esquinas, en las calles o en sitios públicos para evitar taponamientos de las redes de drenaje o canales y evitar percances en esta temporada de lluvias. Puso a disposición de la población el teléfono 351-51-630-45 para solicitar orientación y apoyo en caso de que se requiera desechar muebles y objetos de gran tamaño.
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6: Iniciaron los trabajos de pavimentación integral de la calle Guerrero en la colonia Centro. La obra contempla la pavimentación de la vialidad, así como la sustitución de las redes de drenaje sanitario y agua potable. El director de Obras Públicas de Zamora informó que además se instalarán 57 metros lineales de tubería para drenaje sanitario, 15 descargas domiciliarias, 4 bocas de tormenta, 101 metros lineales de red de agua potable y 15 tomas domiciliarias.
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6: El gobernador de Michoacán firmó una iniciativa de ley para elevar a rango constitucional el programa Data Datos Gratis, el cual otorga internet gratuito a estudiantes de educación media superior y superior de instituciones públicas en el estado. Explicó que esta propuesta será enviada formalmente al Congreso local, asegurando que este beneficio se convierta en un derecho permanente.
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6: El gobierno de México aseguró que las exportaciones que cumplen con las reglas de origen del T-MEC, equivalentes a alrededor de un 85% de sus ventas al mercado estadounidense, quedarían exentas de la propuesta de aranceles planteada por Estados Unidos en el marco de una investigación sobre trabajo forzoso. Según Economía Federal, la medida tampoco afectaría a los productos sujetos a las disposiciones de la sección 232 del país norteamericano, entre ellos automóviles, acero y aluminio.
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2: Es la 1:01.
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4: Hola, yo soy Alex López y estos son los estadios mundialistas. En el corazón de Texas se alza un coloso moderno y multiusos que será clave en la Copa del Mundo del 2026. El Dallas Stadium recibirá 9 partidos, incluida una semifinal durante la Magna Justa. Inaugurado en 2009, es casa de los Cowboys en la NFL y destaca por su diseño imponente, su arte interior y una de las pantallas más grandes de todo el planeta. Ha sido escenario de Super Bowls, finales universitarias, boxeo y juegos de la selección mexicana. Y en el 2026, este gigante volverá a vibrar con el fútbol mundial en un estadio que tiene gran influencia latinoamericana.
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1: Hola gente, ¿qué tal, auditorio? ¿Cómo están? Muy buena tarde, bienvenidos a este su programa Los Albañiles, programa Los Constructores, programa correspondiente a hoy viernes 5 de junio. Bienvenidos, muy buena tarde. Saludos para todos quienes cumplen años, festejan su onomástico, festejan aniversario de bodas. Les deseamos mucho, pero mucho éxito en la vida.

Muy bien, y el saludo con todo gusto, dice por acá para los Vázquez, el saludo para los Vázquez, vámonos con más música a cargo de Lalo Mora y su grupo Peregrino. Saludos para los Vázquez, dice por acá el mensaje. Viene con un saludo más para el Club de Yeseros, al amigo Memín, a Yair y bueno, pues para todos ustedes, al Richie y para todos los trabajadores.

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6: Bien, y ahora con ustedes el Zamorano Benjamín Causor, Cielito Lindo. 13:13.

Como viene ahora El Chapo de Sinaloa, esa muchacha me gusta, a cargo de El Chapo de Sinaloa. La 1:16 p.m.

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3: Bien, aquí continuando contigo, viene Joan Sebastián para cantar tatuajes a cargo de Joan Sebastián. El saludo para Laurita. A Laurita dice que también para a Roy y para Freddy. Allá para todas las trabajadoras, trabajadores de Almuerzos Luz.

Viene ahí quedando la voz de Joan Sebastián Tatuajes. Saludos para todos. Muy buena tarde, la 1:29. Una de la tarde con 29 minutos. 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Hola, muy buena tarde, Raúl. Un saludito, dice, por acá para toda la gente, para todos los que andamos por acá trabajando en el rancho de Colteria, allá en Colorado. Bueno, pues saludos para ustedes y me voy con otro saludo más el día de hoy. Dice por acá, con todo gusto, para Pepe Leiva, la gente de Dangancícuaro, Pepe Leiva, también para el Jeb, el Ganso, y saludos para Jimmy, te escuchamos por acá en Dangancícuaro. Bueno, pues ahí está su saludo, y me voy con un saludo más para la señora Luz y para todos los trabajadores de Almuerzos Luz en San Pablo, parte alta de Jacona.

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7: Continuando contigo, la 1:35, ya la 1:35. El saludo con todo gusto, dice por acá, para el Chambor, Arturo Castillo, al Chivito, al Tendero y también para el Cabrito y los taxistas de Jacona.

0: Móviles.
1: Buenas tardes, amigo Rol Valdés, reportándose el Walter. Saludos a los que andamos trabajando aquí en Santiaguillo, al Chaparro Schwarzenegger, el más guapo de Valencia, a Beto la Pantera, también para el ya almorzó y el taquito, también para los que me escuchan ahí en la ladera, en el campo de fútbol, y también para los que andan ahí con el Mico, el Chilito Moquete, el Capiz, y para Carmelo Pacheco, que ya no tome tanto, ahí dile que se va a acabar las caguamas. Ahí me le pones una guapo a Carmelo, por favor. Y a los que se juntan ahí en las botanas, el Pinky. Ahorita vamos a ir para allá a verlo al Pinky. Al Club de las Mariposas, Raúl. Ahí nos vemos al rato. A tomarnos una bien en la dona, ¿verdad? Ahí estamos, cuídate. A ver si me pones una de las muchachas, porfa.
2: Buenas tardes, Raúl. Para mandar unos saludos. Un saludo para Antonio, para el Cano, para el Enrique. Un saludo para el Joel, para los dos poseses, que andamos trabajando aquí en frente de Tortas con Dorito. Si puedes poner la canción de Gerardo Reyes, el Rey de los Caminos. Un saludo también para ti. Gracias, buenas tardes.

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9: La una de la tarde con 44 minutos. Ya la 1:44. Voy con más música, más saludos el día de hoy. ¿Qué pasa, Chinche? Por ahí en el taller. La Chinche Voladora dice: mándamele un saludito al amigo Muertillo. Dice también para el Mozambique. Saludos para el compa Quirós. Y bueno, pues para todos los colegas del transporte público de parte de la Chinche. El saludo más dice para los zapateros. Los zapateros, los mora. Ándele, pues, los mora. Sale, vámonos con más música para ustedes. Buena tarde, bienvenidos.
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Bueno, pues rápidamente me voy con más música. Los saludos con todo gusto. Dice por acá para Akikis, también para El Chango, a Don Toño, el 777. Bueno, pues ahí está su saludo con todo gusto. Gracias por comunicarse. Y me voy con otro saludo más en este programa. Dice por aquí el saludo para el maestro Mendoza, también para su chalán frijoles de los Ucuares, de parte del camello, de parte del camello y el indio enamorado. Órale. Hola, ¿qué tal, Raúl? Buena tarde. Dice un saludo con todo gusto para Ramón Vázquez, Julio el Tigrillo, al Zumba, dice que también le el Zumbón. José Vázquez, dice mi tocayo Rafa, y también para todos los choferes de la ruta roja Zamora Chavinda, dice para todos los radioescuchas de este programa en la Catedral de la Música, programa Los Albañiles, de parte de Rafael Cornetín, nos sintonizan en Chavinda.

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2: Son las 2 en punto.
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10: Buenas tardes, amigo Raúl. Aquí el Lotero, saludos a mi vida Pérez, a todos mis sobrinos y en especial a mi Lupita, que le damos todo el corazón. Aquí andamos en Romero, venimos por la medicina de mi Lupita. Ahí estamos, buenas tardes, bye.
11: Hola Raulito, muy buenas tardes, guapísimo hombre. Mándame un saludo, por favor, para la cuadrilla del Morenazo de Fuego. Un saludo para la cuadrilla de Alex y sus papurris. Un saludo para la cuadrilla de Claudia y sus quinceañeros. Un saludo para chicas de Rinconada y Sauceda y todos los papurris. Un saludo para ti, guapote. Y me pones la canción del Coyote, La Escuela de la Vida. Y si no puedes esa, pues me pones La Mal Sentada con Antonio Aguilar. La que quieras, guapo. Gracias.
12: No, no.
1: Ay, chocolatito, ay, chocolatito. Bueno, vámonos con más música. Los saludos con todo gusto para todos y cada uno de ustedes. Viene Lalo Mora y su grupo Peregrino. Para ti, mi amor, para ti, mi amor.

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1: Bien, y ahora para cantar los de Cuellar, Así me gustas, borracha, bien borracha. Bueno, pues ahí está el saludo. 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
10: 2:11 PM, ya las 2:11 PM. Bueno, voy con un saludo al maestro Mingo y su banda. ¿Qué pasa, maestro? ¿Cómo anda el maestro Mingo y su banda? Saludos con todo gusto para todos ustedes. Salúdame a Pedro, el de las papas rojas. Ahí está, Mingo. Órale, otro saludo para la familia Álvarez Salcedo. Nos escuchan en Ario. Su saludo con todo gusto, gracias. Y me voy con un saludo más. Dice, ¿qué tal, Raúl? Buena tarde para toda la raza de los Ucuares. 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Bueno, pues un saludito para el Toca, la Llanta, Chamagas, a Salinas, a Manny, a Rigo, a Tacua y la Tuna, también para el Chocas. Ahí está su saludo, allá para la gente de los Ucuares, al amigo Gonza, chambeando en la construcción, el amigo Gonza para toda su familia, también para todos los chalanes por allá en los Ucuares, al amigo Pedro Lavela, don Pedro. Bueno, me voy con un saludo más, dice por acá para Adán, al amigo Adán, también allá en los Ucuares. Pues para todos ustedes, el saludo para Edgar Arturo Maravilla, la telera, y también para Aldani, de parte del Rájale, desde Denver, Colorado. Tu saludo con todo gusto. Hola, muy buena tarde. El saludo para el Muertillo. Mandarlos cordiales, dice por acá, para el Apalachinche, al compadre Mora, también para Rogelio. Ahí está para Rogelio y el otro saludo más al pariente La Borrega, también para Adrián, al compa Quirós y al Mora, dice el compa Mora. Dice, ayer se puso celoso porque no lo mandaron saludar, y en especial para el Chocolatito y al señor Mozambique. Bueno, pues vámonos pues con más música para todos, y me voy con otro saludo más en este programa, el programa de los constructores. Dice por ahí, el saludo de parte de Ricardo Andrade. Saludos con todo gusto para al maestro Piros, Axel y Luis. Bueno, pues vámonos con música.

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5: Qué hola, compa Raúl, buenas tardes. Aquí reportándose el Patas, el de Mero Ciaro. Un saludito para mi compa, a mi compa Nacho, a mi compa el Orejas de Dumbo y Delito. Un saludo para todos mis carnales, los Pachecos, que andan ahí en chinga en la construcción. Un saludo para mi carnal Carmelo. Que ya no pisé tanto, ya le mandaron un saludo, que no pisara tanto, que no se muere luego.
6: Buenas tardes, Raúl, para mandar un saludo para cuadrilla de Don Tepaches, que es Chava el Malapaga, César, Don Pablo y Don Tepaches, que anda bien boca seca de parte del ahijado.
7: ¿Qué onda pues, mi Rul? Ahí para mandar un saludillo ahí para el Negro y para el Maestro Jesús, de parte de Lovitas Junior ahí de la Mera Libertad, mi Rulas. Ahí se me puedes poner una cancioncita, la del 24 de junio, no. Ya que ya próximamente se aproxima el Día de mi Santo, mi no. Rulas. Ahí estamos, compadre, gracias. También ahí para mi jefe, el Don Leobas, ahí de la Liber. Gracias, Raúl.

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3: 2:26 p.m, ya las 2:26. El saludo con todo gusto, dice por acá, para Papas del Caballo, a la Secres y también para el Greñas, a clientes y amigos de Papas del Caballo. Escuchan ahí con el Greñas, ¿verdad? Escuchan la Catedral de la Música. Ahí está su saludo. Me voy con un saludo más para... hola, muy buena tarde. Él mándanos un saludito, dice, por acá para todos los trabajadores de Próspero, también para la pareja ideal, Pablo y el carnalito. Pablo y el carnalito.
4: ¡Ay, hola, guapo!
3: Órale, dice, por ahí está su saludo, también para y el caballo del Guayín de parte de Juan el Yesero. Ajá, órale, muchachos, me voy con otro saludo más. Hola, muy buena tarde. Reportándose el maestro Cabrera, dice por acá, para saludar a Carlillos Escobar, también para el avión avionao, a Abraham, al topo, también para su hijo de parte del maestro Cabrera. Dice por acá, andamos trabajando en Islán. Ándele pues, saludotes. Y otro saludo más, con todo gusto, para toda la gente bien conectada al 91.7 de tu FM, la Catedral de la Música. Va para allá. ¿Y qué más tengo para ustedes? Sale, dice, ah, órale, acá para Papas del Gordo. Papas el Gordo, para los trabajadores de Papas el Gordo. Vámonos pues con música, Gordo, por aquí en el Mercado Hidalgo.

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11: Muy buenas tardes, continuamos contigo, solamente 6 minutos para las 3 de la tarde, 6 para las 3, el saludo, ¿qué tal muchachos? Buena tarde por acá de los Spraico, es por acá los del taller Spraico, al compa Meneclas, que lo anda buscando la señora del depósito, porque no llevó envases y tampoco pagó el líquido, se huyó, órale, órale, ahí que te andan buscando, muchacho. Al Meneclas, que te anda buscando la señora del depósito. Bueno, pues me voy con otro saludo más el día de hoy. Buena tarde. Dice, ojalá para todos los mecánicos. Todos, dice, un saludo para todos los mecánicos del Bimbo. Sale con todos. Si no, ¿para qué? Para haber sabido. Bueno, me voy con un saludo más el día de hoy. Dice, por acá, ¿qué tal, Raúl? Buena tarde. Programa, dice, muy buen programa, aquí escuchándote, como siempre, en Romero, ahí está tu saludo con todo gusto, la gente de Romero, bueno, pues vámonos con más, porque ya únicamente 5 minutitos para las 3 de la tarde.

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2: Son las 3 en punto.
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1: Gente auditorio, muy buena tarde, buena tarde. Bueno, pues terminamos el programa del día de hoy, programa correspondiente a 5 de junio. Saludos para todos, cuídense mucho, sean felices, intensamente felices. Hasta mañana, Dios mediante. Buen apetito para todos y voz, micrófono, controles contigo, Raúl Valdés, tu servidor y amigo de siempre. Hasta mañana, excelente tarde.
4: ¡Hey, Vali! Ya que lavar la herramienta, hay que apagar la grabadorcilla. Ya se acabó la hora del albañil. Hasta mañana, nos vemos, Reolillo.
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0: corrió riesgo
1: por una trombosis en el brazo a los 17 años. Jiménez se quedó para triunfar y una vez que dejó atrás los hospitales, se dedicó a brillar en el fútbol mexicano. Su buen paso con la máquina lo llevó a jugar en los Países Bajos y en cuestión de meses destacó con el Feyenoord, donde marcó 65 goles. Presiona, pelea y define con fidelidad. Cada balón en el área es una amenaza. Jiménez representa la esperanza ofensiva y el sueño de gritar gol en la máxima cita del fútbol. Su paso por el Milan ha dejado ciertas dudas, pero el famoso Bebote se prepara para cambiar la historia del tricolor y lograr el mejor mundial en nuestra historia.
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4: Fue puesto en marcha el programa de adquisición de semilla certificada para el ciclo agrícola primavera-verano 2026, mediante el cual se ofrecerán insumos de calidad a precios accesibles. El director de Desarrollo Rural y Fomento Industrial de Zamora informó que sacos de 20 kilos de maíz tendrán un costo de 1,700 pesos, mientras que los de grano amarillo estarán disponibles por 1,100 pesos, precios inferiores a los que actualmente se manejan en el mercado.
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4: La Secretaría de Seguridad Pública de Michoacán informó que fueron decomisadas 62 armas de fuego, más de 16,000 municiones y 1,379 cartuchos útiles, como parte de las acciones permanentes para inhibir la comisión de delitos. El titular de la dependencia informó que también se aseguraron 2,550 litros de precursores químicos y 11,800 litros de combustible.
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4: Un total de 18 productores de diferentes puntos del país firmaron un acuerdo con la presidenta de México y con comercializadores de centrales de abasto y tiendas de autoservicio para buscar reducir el precio del jitomate. El pacto permitirá garantizar la producción para el mercado nacional antes que la exportación y un esquema de ordenamiento que permita bajar su tarifa. Esta medida apoyará a más de 12,000 productores, quienes cosechan al menos 3.7 millones de toneladas de jitomate en una superficie superior a las 50,000 hectáreas.
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4: El Congreso del Estado de Michoacán instaló formalmente las mesas de trabajo para la construcción de una iniciativa de ley para la protección de la actividad periodística en el estado, mismas que se llevarán a cabo en las distintas regiones de la entidad, con la finalidad de escuchar todas las voces y propuestas que tengan para fortalecer el nuevo marco jurídico a favor de la libertad de prensa y de la seguridad de quienes ejercen la profesión del periodismo.
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4: La inversión fija bruta de México profundizó su caída en marzo, reforzando las preocupaciones sobre las políticas internas del gobierno y la incertidumbre vinculada a los aranceles y al comercio con Estados Unidos, principal socio comercial del país. La inversión de capital se contrajo un 3.1% en marzo frente al mismo mes del año anterior, con una caída de 3.5% registrada en febrero, según el INEGI.
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1: Son las 4 en punto.
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1: Son las 5, con 6 minutos.
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4: Fue puesto en marcha el programa de adquisición de semillas certificada para el ciclo agrícola primavera-verano 2026, mediante el cual se ofrecerán insumos de calidad a precios accesibles. El director de Desarrollo Rural y Fomento Industrial de Zamora informó que sacos de 20 kilos de maíz tendrán un costo de 1,700 pesos, mientras que los de grano amarillo estarán disponibles por 1,100 pesos, precios inferiores a los que actualmente se manejan en el mercado.
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4: La Secretaría de Seguridad Pública de Michoacán informó que fueron decomisadas 62 armas de fuego, más de 16,000 municiones y 1,379 cartuchos útiles, como parte de las acciones permanentes para inhibir la comisión de delitos. El titular de la dependencia informó que también se aseguraron 2,550 litros de precursores químicos y 11,800 litros de combustible.
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4: Un total de 18 productores de diferentes puntos del país firmaron un acuerdo con la presidenta de México y con comercializadores de centrales de abasto y tiendas de autoservicio para buscar reducir el precio del jitomate. El pacto permitirá garantizar la producción para el mercado nacional antes que la exportación y un esquema de ordenamiento que permita bajar su tarifa. Esta medida apoyará a más de 12,000 productores, quienes cosechan al menos 3.7 millones de toneladas de jitomate en una superficie superior a las 50,000 hectáreas.
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4: El Congreso del Estado de Michoacán instaló formalmente las mesas de trabajo para la construcción de una iniciativa de ley para la protección de la actividad periodística en el estado, mismas que se llevarán a cabo en las distintas regiones de la entidad, con la finalidad de escuchar todas las voces y propuestas que tengan para fortalecer el nuevo marco jurídico, a favor de la libertad de prensa y de la seguridad de quienes ejercen la profesión del periodismo.
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4: La inversión fija bruta de México profundizó su caída en marzo, reforzando las preocupaciones sobre las políticas internas del gobierno y la incertidumbre vinculada a los aranceles y al comercio con Estados Unidos, principal socio comercial del país. La inversión de capital se contrajo un 3.1% en marzo frente al mismo mes del año anterior, con una caída de 3.5% registrada en febrero, según el INEGI.
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2: Hola, yo soy Alex López y estos son los estadios mundialistas. En el corazón de Texas se alza un coloso moderno y multiusos que será clave en la Copa del Mundo del 2026. El Dallas Stadium recibirá 9 partidos, incluida una semifinal durante la Magna Justa. Inaugurado en 2009, es casa de los Cowboys en la NFL y destaca por su diseño imponente, su arte interior y una de las pantallas más grandes de todo el planeta. Ha sido escenario de Super Bowls, finales universitarias, boxeo y juegos de la selección mexicana. Y en el 2026, este gigante volverá a vibrar con el fútbol mundial en un estadio que tiene gran influencia latinoamericana.
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